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0: Mike Towers con Carita Feliz y con esta canción ya estoy al aire contigo. 20 horas con 10 minutos de este lunes 5 de octubre. Ya estamos en el décimo mes del año. Empezamos la semana con la mejor buena vibra del mundo. Y obviamente es Latino Radio, te acompaña durante todo tu día, mañana, tarde y obviamente también en la noche. Es por eso que quiero invitarte a que este momento la pasemos juntos. Soy Rosana Rodríguez y te acompaño desde las 20 hasta las 23 horas en Noche de Buenas. Puedes quedarte conmigo a través de las frecuencias 100.3 si estás en La Paz, El Alto y Viacha y 106.0 si estás en Cochabamba. De la misma manera, puedes escucharnos si estás en otro país, departamento o provincia a través de nuestro sitio web.
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0: No solo eso, porque también tienes disponible la aplicación de Play Store.
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0: Es lunes, tenemos que arrancar con la mejor vibra del mundo y obviamente lo vamos a hacer estas 3 horas juntos, donde yo me encargo de que te pongas de buenas. Continuamos con más canciones, así que sube el volumen a la estación que vive en ti.
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0: 20 horas con 16 minutos y así empezamos esta noche de buenas a través de Es Latino Radio. Estamos el lunes, inicio de semana, en los primeros días del mes, así que quiero que nos contagiemos de buena energía y me cuentes, ¿qué tal estuvo tu fin de semana? ¿La pasaste bien? ¿Hubo algunos eventos importantes? Ya te dejo habilitado el número de WhatsApp, ya que puedes comunicarte con nosotros a través de un audio o también a través de los mensajes de texto.
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0: Así también aprovecho para invitarte a que vayas a seguirnos en todas las redes sociales.
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0: 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Diagnóstico de carbonilla sin costo solo en los talleres de Toyosa. 20 horas con 17 minutos y seguimos compartiendo esas canciones que nos hacen vivir momentos increíbles. ¿Qué harías si te enteraras que tu ex está a punto de casarse? ¿Lo felicitarías? ¿No te importaría? ¿O tal vez sería la oportunidad para intervenir, aunque sea por última vez? Si alguna vez se te cruzó por la mente o en este momento te está pasando, escuchemos a Hash con Cristian Castro, antes que te cases.

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0: con Newtrick a través de Es Latino Radio, la estación que vive en ti. Hay palabras o expresiones que usamos tanto que ya ni pensamos de dónde vienen, simplemente las decimos. Por ejemplo, cuando alguien no entiende algo, comete un error, es muy común escuchar, ¿sabes qué? Eres un burro. Pues resulta que la comparación no es tan justa como creemos. De hecho, el hecho de que lo digan que los burros son tontos es un total mito. La realidad es que ellos tienen una memoria bastante buena. Pueden recordar personas, lugares y caminos durante mucho tiempo. También aprenden observando y pueden encontrar la manera de abrir puertas o resolver pequeños obstáculos. Ahora, también hay algo que solemos confundir mucho con ellos y es su supuesta terquedad. Que cuando quieren algo, no hay algo que los haga cambiar de opinión. Ahora al otro lado, la realidad es esta. Cuando un burro se detiene y no quiere avanzar, muchas veces está evaluando si lo que tiene delante es seguro. No se lanza sin pensar, es muy inteligente. Así que la próxima vez que alguien te diga burro por llamarte tonto o tú quieras usar esta expresión, no, retráctate. Cuidado que los burros son bastante inteligentes. Estoy segura que más de uno hemos escuchado alguna vez esta expresión, o nos la han dicho, o la hemos escuchado. Confírmalo o desconfírmalo a través de ella.
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0: Mientras seguimos en nuestra noche de buenas hasta las 23 horas en Es Latino Radio, vive en ti.
2: Hermosa.

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Son 37 minutos y estás escuchando Es Latino Radio, la estación que vive en ti. 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Tenemos una cita el 21 de noviembre en el concierto de Alex Ubago. 20 horas con 38 minutos y sé que a fin de año muchos queremos relajarnos, desestresarnos. ¿Y qué te parece hacer esto en un viaje a Santa Cruz de la Sierra? 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Hablando de pasarla bien, ¿qué te parece si seguimos compartiendo más canciones juntos? Algo vintage desde 1997. Laura no está. Escuchemos esto en nuestra Noche de Buenas.

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0: Una excelente colaboración de Dana con Belinda, Dolce Vita, y así continuamos con nuestra noche de buenas.
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0: Hay partidos que quieres ver por el resultado, pero hay otros que quieres ver simplemente porque sabes que estás frente a una última vez. Momentos que vas a poder contar a las siguientes generaciones. Momentos que hacen historia. Este martes 6 de octubre, Lionel Messi jugará su último partido con la selección argentina. Este será frente a Benín a las 20 horas en Argentina y a las 19 horas en Bolivia. Está en el Estadio Monumental de Buenos Aires, exactamente donde todo comenzó. Ahora piensen esto. Antes de este partido, Messi suma 207 partidos y 125 goles con la camiseta argentina. Después de más de dos décadas, el número 10 tendrá su última noche con la albiceleste. Además, estarán varios de sus compañeros campeones del mundo del 2022. Estos junto a sus familias para acompañarlo en este momento. Es por eso que este partido va a ser diferente. No importa tanto cómo termine o los resultados, porque lo que vamos a recordar es que estuvimos ahí para verlo por última vez jugando con la camiseta celeste. Es increíble para las personas que han crecido admirando a Lionel Messi. Incluso a las personas que no sabemos nada de fútbol, ese nombre es imposible no reconocerlo. Sin duda, un hombre que hizo historia en el mundo del fútbol. Tú cuéntame, ¿vas a ver la despedida de Messi mañana?
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compartir una canción bastante linda contigo y es justamente una de las nuevas presentaciones 2026. Hilary Duff con Catástrofe. Escuchémosla juntos en Es Latino Radio. Vive en ti.

0: 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Momento de cerrar la primera hora de esta noche de buena sin antes invitarte a que estés atento a las redes sociales. Ya nos vemos en unos minutos a través de live en TikTok, así que ve a esperarnos.
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0: La música continúa a través de Es Latino Radio.

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0: 21 horas con 9 minutos, soy Rosana Rodríguez y abrimos juntos la segunda hora de esta noche de buenas. Ya te la sabes, estás con nosotros a través de la 100.3 en La Paz, 106.0 en Cochabamba y también a través de nuestro sitio web
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0: Estás escuchando Es Latino Radio. Momento de conversar nuestra conversación como cada noche, así que quiero invitarte a que te unas. ¿Qué te parece si esta noche hablamos de nuestros planes? Octubre recién comienza y todavía tiene un mes entero para sorprendernos. Apenas 5 días. Podría ser ese viaje que tanto estabas esperando. Una buena noticia, un nuevo proyecto, una persona especial, una oportunidad, un cambio que ya necesitas porque sí, llega fin de año y muchos decimos basta. Momento de cambiar página. O simplemente pasarla bien con la gente que quieres. No lo sé tú, confírmame, tal vez niégalo, pero octubre viene con otra vibra. Es por eso que ahora quiero saber qué tienes en tu mente para este mes. ¿Tienes alguna expectativa en especial? Cuéntame, ¿qué esperas de octubre? Quiero conversar contigo, así que ya ve comunicándote conmigo a través de él.
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0: Y obviamente esta charla también la tenemos a través de nuestro live en TikTok.
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0: Mientras tú me vas comentando sobre esto, yo quiero hablarte de un gran plan que puedes realizar y es viajar a Santa Cruz de la Sierra. 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Mientras tú me vas respondiendo, yo sigo acompañándote con más de los éxitos del mundo latino.

0: Hasta lunes con Grupo Frontera y Manuel Turizo. Lo escuchaste a través de Es Latino Radio. 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Diagnóstico de carbonilla sin costo, solo en los talleres de Toyosa. 21 horas con 18 minutos y quiero recordarte la dinámica que tenemos para hoy. ¿Qué esperas de este octubre? ¿Tienes algún plan en específico? Octubre viene con magia y yo quiero saber qué significa para ti. ¿Algo en específico? ¿Algún deseo? ¿Alguna actividad? Te dejo el número de WhatsApp.
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0: Mientras nos vamos con Stella Lefty, Boston, a través de la estación que vive en ti.

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0: Le ponemos buen ritmo esta noche con Jamaican a través de la estación que vive en ti. Comencemos la conversación de esta noche. Cuéntame, ¿qué esperas de octubre? ¿Hay algún plan en específico? ¿Algo que quieras hacer?
1: Acabas de recibir una nota de voz.
0: Perfecto, nos vamos a escucharte. Bienvenido.
2: Buenas noches, amiga Rosana, ¿cómo estás? Gracias, primero, gracias por la canción. Lo disfruté muchísimo.
0: Eso.
2: Ya que esa canción representa que es la segunda canción que escuché de Rake. Ya wow. Que primero escuché la de la canción de Meniago en 2018. Ya, Alejandro, eso, y respondiendo a la dinámica, lo que me espera en octubre son muchas cosas, te cuento, Rosy. Porque uno, que es el Día de la Mujer, que tengo que organizar con mi familia, tengo que mandar full cosas para ese día, también para Halloween, también. Porque todo va a estar lleno. Y espero que mi Dios me guíe por todo lo que nos va muy bien, ya que si nos va muy bien, vamos a comprar algo rico con mi familia, porque en Halloween nos vamos a quedar hasta las 11 o 12 de la noche, dependiendo si se llena o se llena. Eso sí, Rosy, cuídate mucho y excelente noche. ¡Bye!
0: ¡Totalmente cierto, Daniel! Oye, buen punto. Se viene Halloween. Hay personas bastante creativas que preparan el disfraz ya mes o meses atrás. Si ya tienes tu disfraz, estás trabajando en ello, cuéntamelo a través de
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0: Y así continuamos con más.
3: Hola, hola, muy buenas noches. Desde lluvioso Los Ángeles, llueve torrencialmente acá en mi ciudad natal.
0: Uy.
3: Bueno, respondiendo a la consulta de hoy, ¿qué esperas de este octubre? Bueno, primero es que me saquen el yeso, poder caminar. Y lo segundo, que pare la lluvia, porque nosotros, en la empresa, nosotros trabajamos con fruta. Y a veces la cereza, se vienen muy luego los arándanos. Uy. Y después, mayo por ahí, se viene la manzana. Pero ¿por qué digo que pare la lluvia? Porque esta lluvia que cae es perjudicial, sobre todo para las cerezas, para los arándanos, porque los parte. Y si parte la fruta, no hay exportación. Entonces ahí ya estaríamos un poquito malo. Eso, muchas gracias.
0: Muy buen punto, Jaime, un fuerte abrazo. Eso es cierto, para el sembradío, para las cosechas, el clima y las fechas son muy importantes. Gracias por compartirlo con nosotros. Recuerda que esa pregunta también va para ti. ¿Tú qué esperas de octubre? ¿Planes que tengas, actividades, trabajo, estudios, el disfraz de Halloween?
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0: Y si hablamos de solicitudes musicales, tenemos más de las tuyas. Escuchémosla juntos a través de Es Latino Radio.
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vivo con Karol G. Estás escuchando Noche de Buenas a través de Es Latino Radio. 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La Cascada, orgullosamente boliviana. 21 horas con 37 minutos y buen momento para recordarte que en noviembre tenemos una cita especial. Atención La Paz. 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En el teatro al aire libre y la venta de entradas es en Farmacorp y Todo Tix. 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Sé que noviembre está un poco más lejos, así que, ¿qué te parece si empezamos hablando de octubre? ¿Qué planes tienes para este mes? Te espero a través del 698-88-399 mientras compartimos más de los éxitos del mundo latino.

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21 horas con 48 minutos y estás en Noche de Buenas a través de Es Latino Radio. 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Tenemos más por este lado, así que cuéntame, ¿qué esperas de este octubre? Acá nos dicen, creo que mi octubre viene con festejos, porque mi mejor amigo se casa y estoy muy feliz por él. ¡Ay, qué bonito, qué romántico, que vive el amor! Y además que está de cumpleaños mi cómplice favorita de la radio, Ross. Atentamente, Ronald Andrés. Ronald, qué bonito, un abrazo. Es que sí, octubre es mágico, sin duda, y el amor y muchas cosas tienen que nacer en este lindo mes. Tenemos más y nos dicen, contestando la dinámica, mi octubre empezó bien, celebrando el 1 de octubre, el Día del Niño. Después tenemos el 20, que sería el Día de la Revolución. El 21 es el cumpleaños de mi segundo hermano. El 25 cumple de mi prima. Y el 28 es el cumpleaños de mi papá. Está lleno de festejos este mes. Y el 31 no puede faltar la preparación de nuestro fiambre para el 1 y 2 de noviembre. Increíble, es que es cierto. Octubre ya viene con bastantes actividades, empiezan más planes. Y me alegra muchísimo saber que muchos igual están de festejo, de cumpleaños. ¡Qué lindo! Continuamos con más de tus mensajes en unos minutos, pero ahora nos vamos con un excelente ritmo para esta noche. Romeo Santos con Prince Royce, Menor, a través de Es Latino Radio.

Luis Fonsi con Me Despido. Soy Rosana Rodríguez y te acompaño en esta noche de buenas. Estuvimos hablando sobre qué planes tienes para este octubre y aquí nos decía Angelosito Ross. A la pregunta que espero de octubre, que sigamos con este clima de calorcito para que haga menos viento. Y también esperando Halloween para salir con mi hijita a pedir dulces o travesuras. Atentamente, Karen. Postdata, también que sea un octubre tranquilo y sin conflictos. Buen inicio de semana, Ross. Me voy uniendo al live. Muchas gracias, Karen. Un fuerte abrazo. Halloween. La verdad es que muchos lo están esperando. Y los que nunca lo hemos vivido, tal vez al 100%, tal vez este año puede ser la oportunidad. También aquí nos decían, Oli Ross, respondiendo a la dinámica, yo espero de un octubre bueno. Primeramente, agradecer a Dios por todas las cosas bonitas que me dio. Risas y esos momentos al lado de mis familiares. Lo que yo espero de octubre es que siga con esa vibra. Y claro, a full en el gym, disciplina sobre todo. Y por supuesto, con Dios y la familia. Atentamente, Chris. Chris, a darle con todo al gimnasio, mucho éxito, tú puedes, estás súper cerca a tus metas, así que nunca te rindas. Y como tú lo dices, primero siempre con Dios. Octubre todavía está comenzando y no tienes que esperar a que suceda algo extraordinario para que sea un buen mes. Haz espacio para lo que te hace feliz. Busca momentos para compartir. Atrévete a hacer eso que tienes pendiente. Y disfruta de las cosas pequeñas. Créeme que cada día tiene su detalle bonito.

0: este octubre sea bonito y especial, porque muchas veces no se trata de lo que el mes trae para ti, sino de lo que tú decides hacer con él. Muchísimas gracias por haber participado conmigo en la dinámica de esta noche. Nos vemos tal vez unos minutos más a través de live.
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0: Pero te recuerdo que nuestra noche de buenas continúa hasta las 23 horas a través de Es Latino Radio.
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22 horas con 8 minutos, soy Rosana Rodríguez y así abrimos la tercera y última hora de esta noche de buenas. 5 de octubre y este mes tiene algo bastante curioso. Es el décimo mes del año y el número 10 tiene un significado bastante interesante dentro de la numerología. El 1 suele relacionarse con los comienzos, la iniciativa y la acción. Ahora, el 0 representa potencial, algo que todavía puede desarrollarse. Ahora, juntos, el 1 y el 0, el 10 se interpreta como una especie de punto de cierre y al mismo tiempo un nuevo comienzo. Es por eso, para quienes creen en la simbología de los números, octubre puede ser un buen momento para preguntarse ¿qué quieres cerrar y qué quieres comenzar? Es momento de empezar a cerrar ciclos, empezar a pensar en nuevas posibilidades y así no esperar hasta diciembre. En octubre empiezan los planes, ya en diciembre y en enero los empiezas a ejecutar. No es una predicción, es simplemente una forma simbólica de mirar este mes. A veces un número también puede hacernos pensar en dónde estamos y hacia dónde queremos ir. Creo que una de las cosas más complicadas de llegar a fin de año, a estos últimos 3 meses, es empezar esta crisis, ¿no? De, ¿será que el año sigo haciendo las cosas que estoy haciendo en este año, en este momento? ¿Tengo que empezar nuevos retos? ¿Cerrar ciclos que me están costando demasiado? Si lo piensas, pues quédate conmigo en nuestra noche de buenas. Estoy contigo hasta las 23 horas a través de la 100.3 de La Paz y 106.0 en Cochabamba. Continuamos con más a través de la estación que vive en ti.

Grandes recuerdos con Big Time Rush. Acabas de escucharlos a través de Es Latino Radio. 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Diagnóstico de carbonilla sin costo sobre los talleres de Toyosa. 22 horas con 17 minutos y hablando de ir a lugares, de estar en tu movilidad, ¿qué te parece un viaje? Yo creo que ya toca en este octubre. 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Compartamos más canciones y ahora una canción dedicada para todas esas personas que hemos tenido una ligera obsesión con alguien que era especial para nosotras. Yeri Mua con Obsesión Ada. 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

0: Trueno junto a María Becerra, los noventas, y así continuamos a través de Es Latino Radio. Hay algo que cambia completamente la experiencia de un concierto. Cuando estás ahí, quieres cantar, bailar, disfrutar de la música. Ahora, el problema está acá. Justamente esto terminó generando un momento bastante tenso en el último show de Fito Páez. De buenas fuentes, hoy quiero contarte que durante su presentación en Mar del Plata, Fito frenó el concierto al ver que el personal de seguridad estaba pidiendo a algunas personas que se sentaran y que no les dejaban bailar. El cantante, al momento de ver esto, se molestó, reclamó desde el escenario y hasta lanzó un micrófono sobre el escenario. Así de potente. Después, Jay le explicó que el personal no había sido contratado por sus representantes y aseguró de que no se arrepentía de nada de lo que dijo. Ahora, esto abre un debate bastante importante. ¿Fito defendió a su público o reaccionó de más? Yo creo que a todos nos ha pasado que estamos ya cargados de mala energía, tal vez estresados, y vamos a explotar con la primera persona que se nos aparece. No soy la única, tal vez a Fito Páez le pasó esto, o tal vez sí estaba justificado. Tú cuéntame, ¿qué habrías hecho en su lugar? ¿Te parece correcto haber lanzado el micrófono? ¿O te parece correcto que las seguridades hayan pedido a las personas que se sienten cuando fueron a eso, ¿no? A bailar. O tal vez pensando en las personas de atrás que se estaban incomodando. No lo sé, la respuesta la tienes tú.
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0: Momento de continuar compartiendo tus canciones favoritas a través de Es Latino Radio en nuestra Noche de Buenas.

Seguimos compartiendo canciones a través de Es Latino Radio, la estación que vive en ti. 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Odonto Mundo Digital, tu clínica de confianza. 22 horas con 36 minutos y este es un buen momento para recordarte que tienes tiempo para adquirir tu entrada. 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Sigamos compartiendo más canciones juntos y ¿qué te parece si justamente nos vamos con una que es ideal para dedicar? Aunque sí, no es para esos momentos buenos, sino para esos momentos en que ya la crisis no va más. Esos momentos donde la relación va tan al límite que terminamos diciendo o me voy o te vas.

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22:48 y así estás escuchando Es Latino Radio. Momento de terminar nuestro día, tenemos una hora y media más antes de recibir al martes. Pero antes, ¿qué te parece si despachamos todo lo malo con la respiración? Inhala el aire. Mueve el cuello, los hombros. Exhala. Y ahora que te sientes más suelto, más libre, quiero invitarte a que manifestemos juntos. Esto en el espacio OM, que empieza en 3, 2, 1. OM. Que el mes de octubre traiga una gran, linda y buena sorpresa para ti. OM. Que si es momento de tomar esa decisión, recibas la señal que tanto esperas. OM. Que te quites ese miedo por los nuevos comienzos o las despedidas difíciles. Que esta noche, si estás trabajando, esté llena de abundancia y muchísimo éxito y bendición. Y así continúa tú. Piensa en eso que realmente deseas que pase. Y te aseguro que si viene desde el bien y desde el corazón, se va a hacer realidad. Compartimos más en esta noche. Tenemos 10 minutos antes de despedirnos. Y lo hacemos con Sammy Scholum. Primera señal. Oye, atento. Tú sabes que muchas cosas empiezan de eso, las señales. Así que ponle atención a esta canción en esta noche de buenas.

22:57 y así llegamos a la parte final de esta noche de buenas. Antes de irme, quiero agradecerte muchísimo por haber estado conmigo en esta noche. Así acabas de llegar, tal vez las 3 horas, 2 horas juntos. Si es que recién me conoces, yo quiero invitarte a que tengamos este espacio cada noche. Al menos de lunes a viernes, yo te espero. Soy Rosana Rodríguez y me escuchas desde las 20 hasta las 23 horas en Noche de Buenas. No solo eso, porque es Latino Radio, está contigo durante todo el día. En la mañana a las 7 a.m. empezamos con todo, con Yanis Llanos en el Vive Latino. Más adelante, a las 11 de la mañana, escuchas a Mariana Conde con Like. Ya en la tarde, a las 2 p.m., Yuara de la Riva con Refresh. Tarde, noche, momento de viajar a los recuerdos con Eduardo Hoffman en el Tour Latino Vintage. Ya te la sabes, la noche es nuestra a las 8 en punto en Noche de Buenas. Espero que tengas una noche increíble, que descanses súper bien, que el martes sea súper bendecido y que mañana nos escuchemos de nuevo. Muchísimas gracias. Chao, chao.

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1: Malcolm Todd con Earrings por Es Latina Radio, los éxitos del mundo latino. Son las 7 de la mañana con 7 minutos y así arrancamos el programa. Soy Janis Llanos y te voy a estar acompañando en Vive Latino hasta las 11 de la mañana. Déjame contarte qué tengo para ti hoy, porque sí, es martes de elaboración de ranking, así que te cuento que desde ya puedes apoyar a tus canciones favoritas. Solamente tienes que mandar tus 3 votos de confianza al siguiente número:
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1: Pero también vamos a estar hablando de tips para ti que eres amante de la cocina. Te traigo el mini ranking de hoy que no vas a querer perderte. Vamos a estar hablando del mundo de la tecnología, así que quédate. Por supuesto, la palabra del día que no sabías que necesitabas. Hacemos un viaje por qué pasó un día como hoy en la música. Y claro que conectamos con el universo. No te olvides que estamos con el especial de octubre. Horóscopo de terror. Seguimos con más música, más éxitos, porque esto apenas inicia y es momento de que le subas el volumen a tu radio. 7 de la mañana con 8 minutos, mientras desayunas, estás camino a tu trabajo o ya estás en tus actividades. Dana y el Malilla nos dicen si se acaba el mundo. Antes.

Gran Vía Quevedo junto a Aitana cuando son las 7 de la mañana con 15 minutos. Estás en Es Latina Radio y los éxitos del mundo latino. Martes y el sol ya está haciendo de su parte. Sí, la mañana arrancó con buena luz, el cielo está totalmente despejado. Y después de esos días más fríos la semana pasada, pues estos días se agradecen bastante. Si estás en camino a tus actividades, vamos a ver cómo viene el clima para el resto del día, para hoy martes 6 de octubre. En la ciudad de La Paz y El Alto tenemos 1 grado centígrado con un cielo soleado. La máxima para hoy de 18 con una mínima de 2 grados centígrados. Hoy se espera una jornada llena de sol, radiación UV a niveles extremos a partir de las 11 de la mañana. Así que no te olvides hoy ni por si acaso tu bloqueador solar, tu gorra, tu sombrilla para protegerte del sol. Nos vamos hasta Cochabamba, hasta La Yacta. Tenemos 13 grados centígrados, un cielo soleado. La máxima por hoy de 28 con una mínima de 11 grados centígrados. Igual en Cochabamba la radiación UV va a estar a niveles extremos a partir de las 12, así que igual vas a protegerte del sol, por favor. Nos vamos hasta Santa Cruz de la Sierra, 20 grados centígrados, un cielo muy nublado. La máxima por ahí de 27 con una mínima de 23 grados. En Santa Cruz vamos a tener un día entre soleado y nublado mayormente. Así que ya tienes el dato para ir planificando tu outfit si es que todavía no has salido de tu casa, todavía no has planificado tu día. 7 de la mañana con 16 minutos, seguimos al ritmo de la buena música, música para ponerle energía a tu mañana. Jerry Mua, obsesionada por Es Latina Radio, la estación que vive en ti.

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0: Blackpink con New Trick forma parte de los más top, los principales éxitos del mundo latino que se escuchan en Bolivia. Tengo una misión para este martes, busca tu canción favorita, esa que últimamente tienes pegada en tu cabeza, y dale tu voto. Si no sabes qué canciones se encuentran dentro de los más top, te invito a visitar la playlist que se encuentra en Spotify, nos encuentras como Es Latino Radio, porque sí, tú también decides cómo queda nuestro ranking. 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Nos encontramos en Cine Center. ¿Tienes una canción en mente y hoy quieres escucharla? Pues no sé qué estás esperando.
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0: Le mandamos un saludo a Leonardo, que está en sintonía de la radio. Y justamente nos pedía esa canción de María Becerra, Infinitos como el Mar, la denominada por mí canción para migajeros.

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0: 7:33 de la mañana, Ariana Grande y Pete Álvarez, es Latina Radio, la estación que vive en ti. Esta canción forma parte de los Must Up y tú puedes apoyarla al siguiente número:
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0: Justamente se suma a las votaciones para Ariana Grande, Adriciño. Muchas gracias, Adriciño, por estar en sintonía. 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Y atención, es momento de ponernos modo festivo, porque Graciela Roque está de cumpleaños y este saludo viene con música incluida. Keila quiso aprovechar este espacio para saludar a su mejor amiga Graciela. Y como ya sabemos que Playa Limbo es de esos grupos que no pueden faltar en la playlist de ella, la elección de hoy estaba prácticamente hecha. Grachi, feliz cumpleaños. Hoy quería aparecer por aquí para mandarte un abrazo enorme y desearte un día de esos que se disfrutan de principio a fin. Que tengas tiempo para reírte, para hacer lo que te gusta y, por supuesto, para poner buena música. Me alegra muchísimo tenerte como mi mejor amiga y compartir contigo tantos momentos y conversaciones que siempre terminan dejando alguna historia para contar. Así que hoy disfruta, celebra y pásale increíble, porque este día es completamente tuyo. ¡Feliz cumpleaños, Grachi! Y para acompañar este saludo, como tiene que ser, Keila escogió una canción que sabía que iba a estar sí o sí, porque es una de las favoritas de Graciela. De uno de sus grupos favoritos, Playa Limbo, que nos lleva hasta el 2010 con Aún Pienso en Ti. Así celebramos tu cumpleaños en Es Latina Radio, la estación que vive en ti.

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7: Wisin junto a Ivy Queen. Hasta abajo.
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6: Top 39.
7: Maisac y Jay Wheeler, casi algo.
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6: Top 38.
7: Ángela Torres, Torpe.
10: Torpe, imperfecta.
6: Top 37.
7: Cani García junto a Karim León, el sombrero y la camisa.
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6: Top 36.
7: Taylor Swift, Patient Zero. Camilo, el árbol.
12: Si hubiera.
6: Top 34.
7: Kimo Sounds, Rise of Love.
6: Top 33.
7: Cat's Eye, Judy Fruity.
13: Hey, cutie, cutie.
6: Top 32.
7: Juan Solo, Salvavidas.
14: Quiero darte un amor sin despedida.
6: Top 31.
7: Phoenix Flexing junto a Birds on

0: ¿Cuál es la canción que últimamente aparece en todos tus momentos? Probablemente sea Shakira junto a Maluma con Agua. Esta canción forma parte de los más top, los principales éxitos del mundo latino. Y puedes apoyarlo en martes de elaboración de ranking dándole tus tres votos al siguiente número.
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0: 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Odonto Mundo Digital, tu clínica de confianza. 7:48 a.m. Nos vamos con esta nueva propuesta musical de Romeo Santos junto a Prince Royce. Menor por Es Latino Radio, los éxitos del mundo latino.

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0: Junto a Jay Wheeler con Casi Algo cuando son las 7 de la mañana con 55 minutos. Esta canción se posiciona como nuevo ingreso dentro de los Más Top, debutando directamente en el puesto 39. Así que si tú quieres apoyarla, puedes darle tus 3 votos al siguiente número.
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0: Atención, que octubre viene con historia musical de la buena. Ponemos el cronómetro y viajamos desde los Beatles hasta Shakira. Todo en 60 segundos. 1969, The Beatles lanzaban Something como lado A de un sencillo junto a Come Together. Era la primera canción escrita por George Harrison que ocupaba el lado A de un single de los Beatles. 1982, una chica llamada Madonna estrenaba su primer sencillo, Everybody. La canción llegó al número 3 de la lista Dance Club Songs de Billboard y fue el comienzo de una de las carreras más grandes de la historia de la música y del pop. 1995, parada obligatoria en Latinoamérica. Shakira lanzaba Pies Descalzos, el álbum que incluía Estoy Aquí, Antología y Pies Descalzos y Sueños Blancos. Este disco fue clave para convertirla en una de las grandes figuras del pop latino. Hacemos un gran salto hasta el 2020, porque el mundo del rock despedía a Eddie Van Halen, guitarrista y cofundador de Van Halen, quien murió a los 65 años. Su técnica de chapping se convirtió en una de las más grandes marcas de la guitarra eléctrica moderna. Y nos vamos al urbano, porque en 2023 Drake lanzaba For All The Dogs, un álbum de 23 canciones que contó con invitados como Bad Bunny, SZA, J. Cole y 21 Savage. Y así se acabaron los 60 segundos. Beatles, Madonna, Shakira, Van Halen, Drake. 5 paradas, 5 épocas y una sola fecha. Ahora quiero que tú me cuentes cuál de estos hitos musicales es tu favorito. Puedes compartir tu opinión al siguiente número.
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0: 7 de la mañana con 57 minutos. The Beaches nos presentan Edge of the Earth. Por Es Latino Radio, la estación que vive en ti.

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8 de la mañana con 6 minutos, los auténticos Caligaris. Te quiero tanto por Es Latina Radio, la estación que vive en ti. Así iniciamos un nuevo bloque aquí en Vive Latino. Soy Janis Llanos y te voy a estar acompañando hasta las 11 de la mañana. 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Visita la web www.chevrolet.com.bo. 8 de la mañana con 7 minutos, nos vamos con más música, más éxitos. Morat junto a Silvestre Dangond, lo poco que yo quiero.

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0: Marama enemigos, cuando son las 8 de la mañana con 14 minutos. Estás en Es Latina Radio, la estación que vive en ti. Muchas gracias, Simon, por solicitar esta canción. Espero que tengas un muy, muy bonito martes. 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Mira esa clásica esponja de cocina de dos colores, no está casi solo para verse bonita. Normalmente tiene una parte suave que retiene el agua y el detergente y sirve para lavado diario de platos, vasos y cubiertos. Y otra mucho más rugosa diseñada para ejercer mayor fricción y ayudar con la grasa y comida que quedó pegada. Pero ojo, no te guías solamente por el color, porque la combinación puede cambiar según la marca. Y aquí viene el error que puedes evitar desde hoy. No uses la parte abrasiva en sartenes antiadherentes, superficies pintadas o materiales que se rayen fácilmente, porque puedes terminar dañando el revestimiento. Empieza siempre por el lado suave y solo aumenta la fricción cuando realmente sea necesario. Además, después de usarla, enjuágala, escúrrela bien y déjala secar. ¿Tú qué lado de la esponja usas para todo? Puedes compartir tu opinión conmigo al siguiente número.
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0: 8 de la mañana con 16 minutos. Seguimos al ritmo de la buena música. Y nos vamos con esta versión en cuartito de Lucre junto a Thalía. ¿A quién le importa? Una canción que sí estuvo muy presente durante mi infancia. Disfrútala.

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0: Adela Indinelli forma parte de los más top, los principales éxitos del mundo latino que se escuchan en Bolivia. Estamos en martes de elaboración de ranking y tú puedes apoyar a tus canciones favoritas. Solamente tienes que darle tus votos a tus canciones al siguiente número:
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0: Y si no sabes qué canciones se encuentran dentro de los más top, te invito a que nos sigas en Spotify. Nos encuentras como Es Latina Radio y ahí tienes una playlist donde vas a poder encontrar todas las canciones del ranking. Y así vas a poder apoyar a tu canción favorita. 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En el Teatro al Aire Libre, venta de entradas en Farmacorp y Totatix. 8 de la mañana con 25 minutos, nos vamos con más música, más éxitos. Camilo VII nos presenta Nostalgia por Es Latina Radio, la estación que vive en ti.

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0: Siddhartha, pedacito de mi corazón, forma parte de los más top, los principales éxitos del mundo latino que se escuchan en Bolivia. Y si tú puedes apoyarla dándole tus 3 votos al siguiente número:
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0: Halloween ya se siente en el ambiente. Y hoy vamos a hablar de esos comportamientos que podrían asustar hasta el mismísimo monstruo. Cada signo tiene su propia red flag de terror. Esa costumbre que quizá tú ves como normal, pero que alguien más podría decir: corre, sal de ahí. Aries, tu red flag es que quieres resolver cualquier discusión inmediatamente. Si la otra persona dice necesito tiempo, tú ya estás preparando la segunda ronda del debate. Tauro, tu red flag es que no olvidas fácilmente. Puedes decir ya pasó, pero todavía recuerdas exactamente qué dijo, cuándo lo dijo y hasta dónde estaban sentados. Géminis, tu red flag, dices no pasa nada, cuando claramente sí pasa todo. Y después esperas que la otra persona adivine qué fue lo que pasó contigo. Cáncer, tu red flag es que sobrepiensas absolutamente todo. Un ok sin emoji puede convertirse en una investigación emocional de 3 temporadas. Ahí estamos con las 4 primeras red flags de Aries, Tauro, Géminis y Cáncer. Si te perdiste uno de estos signos, desde ya puedes solicitarlo al siguiente número:
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0: Seguimos con más música, más éxitos. Y es momento de hacer un viaje musical. Panda nos presenta esta versión en vivo junto a Denise Guerrero, Sistema Sanguíneo Fallido, por Es Latino Radio, los éxitos del mundo latino.

0: Que Dios los bendiga.
1: Gracias.

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10: La Gusana Ciega, ¿cuántos puestos?
8: Top 29.
10: Ella Longley, Houston, Texas.
11: She's from Texas, I can tell.
8: Top 28.
10: Aprendate Omar y Becerra y Big One, así.
12: Que me encanta.
8: Top 27.
10: Aria Vega con Pacolito, uy, cómo.
8: Top 26.
10: Karen Torres, ¿qué nos pasó?
13: Dime cómo le explico al corazón.
8: Top 25.
10: Alejandro Sanz y Edwin Muñoz, yo era poesía.
14: Yo era poesía y no sabías leer.
8: Top 24.
10: Los Ángeles Azules junto a Tini, pa'
15: él. Estaba pa' él.
8: Top 23.
10: Hugo y Mael Ángel con Ultra Nate, Love Into the Sun.
8: Top 22.
10: Los Auténticos Decadentes junto a los Caligaris, te quiero tanto.
8: Top 21.
10: Ariana Grande, Pedro.

0: Emma Sounds con Rise Slow se posiciona como nuevo ingreso dentro del ranking de los más top, los principales éxitos del mundo latino que se escuchan en Bolivia. Y sí, esta canción debuta directamente para esta semana y tú puedes apoyarla dándole tus tres votos al siguiente número:
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0: Estamos de vuelta y es momento de reconectar con el universo. ¿Cuál es la red flag que asustaría hasta el monstruo más terrorífico? Leo, tu red flag, necesitas sentir que eres importante. Si notas que alguien está más pendiente del celular que de ti, probablemente ya empezó el drama. Virgo, tu red flag es que corriges hasta lo que nadie te pidió. Una conversación tranquila puede terminar en una clase completa sobre cómo debería hacerse correctamente. Libra, tu red flag es que nunca dices claramente lo que quieres. Como tú quieras, puede significar absolutamente cualquier cosa y ahí empieza el verdadero terror. Scorpio, tu red flag detecta cambios mínimos y quieres saber por qué. Un mensaje diferente, una reacción distinta y ya estás pensando, aquí pasó algo. Ahí tenemos otras cuatro red flags. Si te perdiste tu signo, puedes solicitarlo desde ya al siguiente número:
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0: Nos vamos con Sammy Schoenland. Esta canción, Primera Señal, sí, una nueva propuesta musical. 8 de la mañana con 50 minutos. La escuchas por Es Latina Radio, los éxitos del mundo latino.

0: Tiger Swift, Patience Zero. Esta canción se posiciona como nuevo ingreso dentro del ranking de los non-stop. Si esta canción debuta directamente en el puesto 36. Así que hoy tú puedes apoyarla dándole tus 3 votos al siguiente número:
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0: Esta es nuestra última conexión con el universo. Y nos vamos directamente con Sagitario. Sagitario, tu red flag es cuando algo se pone demasiado intenso, desapareces. Todo iba perfecto, sé que llegó el momento de hablar de sentimientos y de pronto, modo avión, desapareces totalmente, Sagitario. Capricornio, tu red flag, ¿quieres tener todo bajo control? Hasta una salida casual necesita horario, plan, presupuesto y probablemente una alternativa por si llueve. Acuario, tu red flag, desapareces y luego vuelves como si nada. 3 días sin responder y después, hola, ¿cómo estás? ¿Qué estás haciendo? Piscis, tu red flag, te enamoras de las posibilidades. Todavía no pasa nada, pero tú ya imaginaste cómo sería la historia completa con final incluido. Y esos fueron nuestros red flags de terror. Ahora la confesión, ¿cuál de estos te representa demasiado? Porque Halloween da miedo, sí, pero reconocer nuestras propias red flags da más miedo todavía. ¿Puedes contarme cuál consideras tú que es tu mayor red flag? 8 de la mañana con 58 minutos. Puedes compartir tus mensajes conmigo al siguiente número:
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0: Nos vamos con esta canción que está lista para darte toda la energía que necesitas. Lali, no me importa, pero es Latina Radio, los éxitos del mundo latino. Disfrútala.

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0: Mike Towers, carita feliz a través de Es Latina Radio, la estación que vive en ti. Esta canción es un reingreso dentro de los Must Top. Si está regresando al ranking, así que si tú quieres, puedes apoyarla dándole tus 3 votos de confianza al siguiente número.
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0: Soy Jenny Llanos y te acompaño hasta las 11 de la mañana en Vive Latino. Y así damos inicio a un nuevo bloque aquí en el programa. Y atención, porque hay personas que queremos muchísimo y que forman parte importante de nuestra vida, pero también hay cosas que pueden romper la confianza por completo. Y aunque exista cariño, llega un punto en el que uno dice, esto sí, no te lo puedo perdonar. Así que quiero saber de ti qué cosa nunca perdonarías, aunque quieras muchísimo a alguien. Puede ser una mentira, una traición, una falta de respeto, algo que para ti simplemente cruza un límite. Mándame tu nota de voz, cuéntame cuál sería ese límite y por qué. Y de paso también puedes solicitar tu canción favorita, esa que quieres escuchar hoy martes 6 de octubre. Te leo, te escucho, ¿qué cosa nunca perdonarías aunque quieras muchísimo a alguien? Cuéntame mandando tus notas de texto de audio al siguiente número.
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0: Seguimos el ritmo de la buena música, nos vamos con Quevedo. Es Kendrick por Es Latina Radio cuando son las 9 de la mañana con 8 minutos, disfrútala.

0: Mariah Angelique junto a Bad Gyal y María Becerra Bobo. Una solicitud musical de Mao que nos escribe desde Chile. Un abrazo, Mao. Muchas gracias por programar tu canción favorita. 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Y atención, es momento de adentrarnos al micro ranking de cada martes. Halloween tiene disfraces, calabazas, dulces y sustos, pero detrás de algunas de sus tradiciones hay historias bastante curiosas. Puesto número 3, las velas y las luces. Una de las tradiciones relacionadas con Halloween viene de antiguas costumbres de encender luces durante celebraciones de otoño. Con el tiempo, el fuego y las velas quedaron asociados a la idea de iluminar la noche y marcar el camino. Puesto número 2. Las calabazas no fueron las primeras. Antes de que la calabaza se convirtiera en el símbolo mundial de Halloween, en Irlanda y Escocia se tallaban nabos y otros tubérculos, imagínate. Todo esto para crear linternas. La calabaza ganó protagonismo después, especialmente en Norteamérica, porque era mucho más grande y fácil de tallar. Y en el puesto número 1, el famoso truco o trato. La tradición de ir casa por casa pidiendo dulces tiene antecedentes en costumbres británicas e irlandesas en las que las personas, especialmente niños, iban de puerta en puerta ofreciendo canciones, oraciones o pequeñas representaciones a cambio de comida. Con los años, eso terminó evolucionando hasta el famoso trick or treat, truco trato. Así que Halloween no apareció de la nada. Muchas de las cosas que hoy hacemos por diversión tienen siglos de historia detrás. Si hoy salieras a hacer truco o trato, ¿qué dulce tendría que aparecer sí o sí en tu bolsa? ¿Cuál es tu dulce favorito? 9 de la mañana con 17 minutos. Seguimos con más música, más éxitos. Nos vamos con esta canción de Karol G, que es hermosa y perfecta para dedicarle a esa persona especial. For you, my love, para ti, mi amor. Por Es Latino Radio, la estación que vive en ti.
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0: 9 de la mañana con 26 minutos. Aitana, conexión psíquica por Es Latina Radio, la estación que viva en ti. 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Este 5 y 6 de octubre nos encontramos en Cine Santander. 9 de la mañana con 27 minutos. Te hago recuerdo que te hacía la consulta hace un instante. Por más que quieras una persona, la quieras mucho, la ames, la adores, ¿qué no le perdonarías nunca? Esa es la pregunta de hoy. Puedes participar mandando tus notas de texto de audio al siguiente número.
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0: Aprovecho y le mando un saludo a nuestra querida amiga Janet hasta la ciudad del Alto. Muchas gracias, Janet, por estar en sintonía. Ella nos pide la canción de Stray Kids, Chick Chick Boom. Y claro que en Es Latina Radio lo pides, lo tienes.

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0: Ángela Torres Torpe forma parte de los más top, los principales éxitos del mundo latino que se escuchan en Bolivia. Tú puedes apoyar esta canción dándole tus 3 votos de confianza y martes de elaboración de ranking al siguiente número.
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0: Y atención, te hacía la pregunta hace un instante. ¿Qué cosa nunca perdonarías aunque quieras muchísimo a alguien? Ya van llegando tus respuestas. Chris nos dice, no perdono los egos ni actitudes infantiles. Alejandro nos dice, yo no perdonaría jamás una traición. Rubén nos dice, una infidelidad. Vía WhatsApp también van llegando tus respuestas. Ronald Andrés se suma a la sintonía y nos dice, hola Johnny, saludos a toda la radio. Sobre la pregunta, creo que no perdonaría la corrupción y el abuso de poder de un amigo, sobre todo si sus acciones terminan haciendo llorar a otras personas. Y si se puede, quisiera pedir el tema de Morat, no se va. Muchas gracias Ronald por la sintonía y por estar siempre mandando tus mensajitos. Danner también se suma a la sintonía y dice, respondiendo a la dinámica, pues el límite sería que me anden mintiendo y me está ocultando algo. Si me lo dice una vez, solo le daría una última oportunidad, ya que no doy oportunidades, solo doy 2 nada más. Solamente una segunda oportunidad, no hay tercera, la tercera es la vencida, dice. También se suma a la sintonía Leo y nos dice, creo que lo que no perdonaría, aunque quisiera muchísimo a alguien, sería una traición consciente que me mienta, que me engañe y sabiendo cuánto me puede doler y decida hacerlo igual. Uy, sí, totalmente imperdonable. Porque puedo perdonar un error, pero me cuesta perdonar que alguien haya elegido romper mi confianza sabiendo lo que significaba para mí. Las cosas que son agrede, pues si no, no se perdonan jamás. Confirmo. Así también se suma la sintonía Mau desde Chile con su nota de audio. A ver qué nos dice.
2: Hablando de la dinámica, yo te quiero contar que no, absolutamente no hay nada a mí que me haga perder la confianza o que me haga decir no, yo... La verdad no podría perdonar nada porque yo lo perdono todo, yo lo olvido todo.
0: No, ¿cómo así?
2: Porque la verdad es que uno no tiene tiempo y no tiene ganas ni energía para andar peleando por estupideces. Yo siempre digo que es una estupidez, aparte yo soy el número uno en meter la pata, así que la persona que me tome y que me quiera acompañar en esta aventura tiene que saber que yo le voy a meter la pata 10.000 veces al día, así que saluditos, que tengas muy, pero muy lindo día.
0: Muchas gracias, Mau. Entonces, si Mau perdonaría todo y también con la condición de que esa persona le perdone todo, porque él es el primero en meter la pata, dice. 9 de la mañana con 36 minutos. ¿Tú qué no perdonarías a una persona por más de que la quieras, la ames, la adores? Puedes contarme al siguiente número.
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0: Nos vamos con más música, más éxitos. Y esta canción viene con un saludo especial hasta México. DJ Fantasma, muchas gracias por solicitar tu canción. Y con esta nos vamos hasta los 90. Enanitos Verdes, luz de día.

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10: 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Pedacito de mi corazón.
11: Pedacito de mi corazón.
9: Top 19.
10: Gloria Trevi, Pompas de Jabón.
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9: Top 18.
10: Olivia Rodrigo, Serena Joy.
9: Top 17.
10: Trueno y María Becerra, No Cuentas.
9: Top 16.
10: Maluma y Shakira, Agua.
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9: Top 15.
10: Los Claxons, mismo equipo.

0: S.
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1: Aitana, Conexión Psíquica.
0: 11.
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0: Aria amiga con Pacolito y cómo se posiciona como nuevo ingreso dentro de los más top. Y tú puedes apoyar esta canción dándole tus 3 votos. Solamente tienes que mandar tu mensaje con tus 3 votos al siguiente número:
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0: Porque Bolivia siente el rock así. 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Rock Latam 2026, el rock se vive en Bolivia. 9 de la mañana con 50 minutos y te cuento la tendencia de hoy, porque hoy oficialmente estamos un poquito locos. Este 6 de octubre se celebra el Día Mundial del Sombrerero Loco, una fecha inspirada en el famoso personaje de Alicia en el País de las Maravillas. Creado por Lewis Carroll, es una celebración no oficial que nació en Estados Unidos en 1986, como una excusa perfecta para sacar el lado más creativo, excéntrico y divertido. Y aquí viene el detalle más curioso: la fecha 6 de octubre salió del propio sombrerero del personaje. En las ilustraciones de John Tenniel aparece una etiqueta que dice 10-6, o sea, 6 de octubre, que originalmente indicaba el precio del sombrero, 10 chelines y 6 periques. Así que hoy vale romper un poco la rutina, sombrero raro, look diferente y mucha imaginación. ¿Qué sombrero usarías hoy si tuvieras que celebrar como el sombrerero loco? ¿Qué cosas locas le pondrías a tu sombrero? Puedes compartir tu opinión conmigo al siguiente número:
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0: Hilary Duff nos presenta Catastrophe por Es Latino Radio, la estación que vive en ti.

0: Fran Inturris, ¿qué nos pasó cuando son las 9 de la mañana con 56 minutos? 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Atención, es momento de compartir contigo la palabra del día, y esto sí tiene un giro bastante oscuro para octubre. Teratofilia es un término que se relaciona con la atracción o fascinación por los monstruos, criaturas consideradas deformes o seres extraordinarios. La palabra viene del griego teras, que significa monstruo o ser prodigioso, y filia, que significa afinidad, afecto o inclinación. Y aquí está lo más curioso, teras no se refería únicamente a un monstruo de película. En la antigüedad también podía utilizarse para hablar de algo extraordinario, portentoso o fuera de lo común. Por eso, cuando pensamos en teratofilia, podemos entrar directamente en ese universo de vampiros, criaturas extrañas, monstruos y personajes que precisamente nos fascinan porque no son normales. Así que para octubre tenemos una palabra bastante peculiar. Teratofilia, fascinación o atracción hacia los monstruos o seres extraordinarios. ¿Conocías esta palabra? ¿La habías escuchado, leído alguna vez? Puedes compartir tu opinión, y también si te sabes otra palabra así terrorífica e interesante, también puedes compartirla conmigo al siguiente número.
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0: 9 de la mañana con 58 minutos. Morat, no se va. Una solicitud musical de nuestro amigo Ronald Andrés. Gracias por estar en sintonía.

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0: Camilo y el Árbol forma parte de los más top, los principales éxitos del mundo latino que se escuchan en Bolivia. Puedes apoyarla hoy martes de elaboración de ranking dándole tus 3 votos al siguiente número.
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0: Te hacía la pregunta hace un instante, ¿qué no perdonarías por más de que quieras mucho a una persona? Ali se suma a la sintonía, dice, buenos días, Janice. Para mí lo imperdonable es la traición sin lealtad. No hay nada jamás. Y yo hago como que moriste. Feliz Halloween, me dice. Feliz Halloween adelantado, Ale, para ti también. Simon nos dice, sobre la dinámica, yo no perdonaría por más que la quiera mucho a esa persona. Sería la hipocresía que me hable bien y luego que me esté hablando pestes a mis espaldas. Yo lo escucho y ahí termina todo. Como dice un viejo proverbio, la confianza es como un río transparente y limpio. Pero cuando le lanzas piedras, se vuelve turbio y sucio. Dala y Simon, dice. Nuevo proverbio de Simon. Muchas gracias, Simon, por estar en sintonía. Así también se van sumando más personas con sus votos para hoy martes de ranking. Mau justamente le da sus votos a Aitana con Conexión Psíquica y también a Shakira con Maluma y la canción Agua. Y también propone una nueva sugerencia para que entre a los más top. Ricardo Arjona junto a Grupo Firme, Amor Factura. Muchas gracias, Mau, por estar en sintonía. También le mandamos un saludo a Lucero, que está escuchando la radio, que nos pide Nokia de Drake. Canción que vamos a estar escuchando en instantes. Y por supuesto le mandamos un abrazo a nuestro querido amigo Rodri, que está en sintonía de la radio. Muchas gracias, Rodri. Que tengas un bonito día y muchas gracias por escribirme. 10 de la mañana con 10 minutos. Seguimos con más música, más éxitos. Así abrimos oficialmente el último bloque de Vive Latino. Soy Janice Llanos y te acompaño hasta las 11 de la mañana.

0: 10 de la mañana con 17 minutos era Drake con Nokia. Esa canción era una solicitud musical de nuestra amiga Lucero. Muchas gracias por estar en sintonía. 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A ver, ¿imaginas? ¿Te imaginas ver a Pikachu flotando en el espacio? Pues pasó de verdad. La Agencia Espacial Europea y Pokémon se unieron por la Semana Mundial del Espacio y un peluche de Pikachu acompañó a la astronauta francesa Sophie Adenot hasta la Estación Espacial Internacional. El pequeño viajero pasó 67 días en órbita y completó alrededor de 1040 vueltas a la Tierra. Y la colaboración no se queda ahí porque también hay exposiciones en museos de Europa y actividades especiales en Pokémon GO, donde los jugadores pueden encontrarse con el Pikachu astronauta. Ahora cuéntame, ¿qué personaje llevarías tú al espacio si pudieras elegir uno? Puedes mandar tus mensajes al siguiente número:
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0: 10 con 18 minutos, María José, la mala del cuento.

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1: Dana junto a Belinda, Dolce Vita por Es Latino Radio, la estación que vive en ti. 10 de la mañana con 29 minutos. 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Te hacía la pregunta hace un instante, ¿que no perdonarías jamás a una persona por más de que la quieras mucho? Y justamente Maybe se suma a la sintonía con su nota de audio.
2: No perdonaría que alguien a quien le entregué mi corazón aprendiera donde dolía y utilizara esa información para herirme. Porque cuando amas a alguien, le entregas tus partes más vulnerables, esperando cuidado, no municiones que me mienta y después me haga sentir culpable por haber descubierto la verdad. Si tengo que convertirme en detective para saber qué pasa en mi propia relación, ya no estoy viviendo una historia de amor, estoy haciendo una investigación criminal. Y una cosa más, perdonar no significa volver a confiar automáticamente. La confianza se pierde en segundos y se reconstruye con hechos, no con palabras.
1: Tienes toda la razón, Mavis, es muy cierto. Cuando estás en una relación o estás iniciando, pues lo entregas todo y imagínate que te falle, no, qué feo. 10 de la mañana con 31 minutos, nos vamos con Álvaro Díaz o Ramona Flowers por Es Latino Radio, la estación que vive en ti.

0: Trueno y María Becerra con 90s por Es Latino Radio, la estación que vive en ti. Si es momento de hablar de fútbol.
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0: El Monumental ya está listo para una noche histórica. El estadio de River será el escenario de la despedida de Lionel Messi de la selección argentina, frente a Benín y más de 85 mil personas. Así es, pero hay algo especial. Este estadio fue testigo de 28 partidos de Messi con la albiceleste, donde marcó 19 goles y nunca perdió. Ahí también convirtió su primer gol en el Monumental en 2008 y dejó dos tripletes frente a Bolivia. Y la despedida tendrá toda una puesta en escena. Las pantallas del estadio mostrarán algunos de los goles más recordados de Leo con Argentina. Y habrá música en vivo, homenajes y la presentación de una camiseta especial para esta última función. Así que el Monumental no solo prepara un partido, se prepara para cerrar una de las historias más grandes del fútbol argentino. ¿Qué momento de Messi con la selección argentina recuerdas más? Te leo en El Entretiempo.
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0: Seguimos con más música, más éxitos. Nos vamos con Kirquiña a través del tiempo. Divino Bombón por Es Latino Radio, la estación que vive en ti.

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9: Rosé New Trick.
10: Top 9.
9: My Towers. Carita feliz.
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9: Top 8. Hugo junto a Salto. Jamaican Bam Bam.
10: Dani
9: Belinda, Dolce Vita.
12: Cerquita, tan favorito.
9: Top 6. Adila, Ind in LA.
10: Top 5.
9: Miley Cyrus, Best Persuades.
10: Top 4.
9: Karol G junto a Judeline y Rusowski, Baby Wow.
10: Top 3.
9: Patti Cantú y Matiz, La Ridícula Idea.
10: Dos.
9: Lisa, Sao Chica.
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14: Y la número uno para esta semana dentro de los más top es una de las canciones favoritas del momento de todos. Nos hace sentir increíbles y es hermosa esta canción. Latin Mafia, te estoy correteando junto a Fred Again.

La número uno para esta semana, Latin Mafia junto a Fred Again, Te Estoy Correteando. Todo esto gracias a tus votos en martes de elaboración de rankings y una de mis canciones favoritas del momento. 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Realiza tu reserva al número de WhatsApp 750-11003. 10 de la mañana con 50 minutos, nos vamos con esta nueva de Bruno Mars, Dance With Me. Es una canción hermosa, pero no tan hermosa como su video, Dios mío. Esa química con Karol G es increíble. Si no la has visto, no sé qué estás esperando. Ese video es hermoso. A mí me tuvo sonriendo frente a la pantalla y me encantó. Qué video más hermoso, video bien hecho. Bruno Mars, Dance With Me, para Es Latino Radio, la estación que vive en ti.

la ridícula idea de Patti Cantú junto a Matiz. 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Y sí, casi sin darnos cuenta, llegamos al final de Vive Latino. Son las 10 de la mañana con 57 minutos y quiero agradecerte por haber compartido esta mañana conmigo. Soy Janis Llanos y como siempre ha sido un gusto acompañarte entre buena música, historias curiosas y momentos para desconectarnos de la rutina. Pero ojo, porque la programación continúa, quédate en sintonía de la 100.3 FM en La Paz, el Alto Viacha, la 106.0 en Cochabamba y la 91.1 FM en Villazón por Radio Energy. Porque nada más de minutos llega Like junto a Mariana Conde. Hoy no te voy a pedir que conquistes el mundo porque es martes, los martes son días que, yo sé, a la mayoría no nos gusta. Con que saques adelante tus pendientes y tengas un buen día, ya estamos ganando. Que tengas un excelente martes, nos escuchamos mañana en miércoles de Modo Vintage. Me despido con este temazo de Beyoncé que nos lleva hasta el 2024. Texas Hold'em, por Es Latino Radio, la estación que vive en ti. Que tengas un bonito día. Bye, bye, bye.

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Hola, hola, hola, ¿qué tal? ¿Cómo estás? Muy buenos días. Ya estamos en martes y hoy toca ponerle sabor a la mañana porque estamos elaborando nuestro ranking en like. Soy Mariana Conde Asturizaga y estás en Es Latino Radio 100.3 en La Paz, El Alto y Viacha y 106.0 en Cochabamba. Voy a estar contigo hasta las 2 de la tarde disfrutando buena música, buenos consejos, buenas respuestas respecto a la dinámica que vamos a tener más adelante. ¿Cuál es esta canción que no puede faltar en el ranking? Vota por tu favorita al 698-88-399. Ayúdame a decidir cuáles llegan a lo más alto. Arrancamos con buena música y toda la buena vibra. Esto es Like a través de la estación que vive en ti.

¡Qué buena canción! Si retrocedemos 3 años y nos vamos directamente hasta el 2023, recordamos que este hit de María Becerra realmente la rompió. Corazón Vacío a través de la 100.3 es Latino Radio 106.0 en Cochabamba. 11:17, momento de hablar del pronóstico del clima. Vamos a mirar cómo está el clima por nuestras ciudades. En Cochabamba arrancamos con 22 grados centígrados, 0% de precipitación, 12% de humedad y vientos suaves de 3 kilómetros por hora. Un día mayormente soleado, así que si estás por allá, aprovecha esa buena energía del sol. En la sede de gobierno, La Paz, tenemos 16 grados centígrados, 10% de precipitación y 8% de humedad. El viento está a 5 kilómetros por hora. El cielo está mayormente nublado, así que una chaqueta siempre puede ser una buena compañera. Y recomendación de martes, no dejes que el clima decida tu ánimo. Ponte cómodo, escucha buena música y sigue disfrutando de tu día. Que el buen humor también sea parte del pronóstico. Tenemos más canciones para compartir contigo a través de la 106.0 Cochabamba, 100.3 en La Paz. Te dejo con Hash.

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Nuevo ingreso en los 40 más top acá en Es Latino Radio. Teníamos a Aria Vega con Compa Coleto a través de la 100.3 Es Latino Radio 106.0 en Cochabamba. Y si esta es una de tus canciones favoritas, no olvides votar por ella. Simplemente debes comunicarte al 698-88-399 y dejar tus tres votos por tus tres canciones favoritas. Y si gustas, puedes depositar tus tres votos en una sola canción. Porque te comento que Aria Vega se encuentra en el puesto número 27 y es un nuevo ingreso. 11:29, tengo más recomendaciones para ti. 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Vamos a cantar, vamos a gritar esas canciones que nos llegan al corazón. Esto es Like y tenemos más canciones para compartir contigo a través de la 100.3 106.0 en Cochabamba. Talento nacional y orgullo boliviano, por supuesto. Te dejo con los Frankies. Nada se compara a ti a través de la estación que vive en ti.

Directamente al puesto 36 teníamos a Taylor Swift con Patient Zero a través de la 100.3 es Latino Radio. Y recuerda que si tú tienes una canción favorita, simplemente debes comunicarte conmigo al 698-88-399. Acá estoy anotando todos y cada uno de los votos que me van llegando. 11:38, tengo algo muy especial para ti. 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Estás en la estación que vive en ti. Tenemos más música para recordar en esta ocasión. Viajamos directamente a 1994 para escuchar esta canción que fue compuesta por Emmanuel Real. Meme, muchos lo conocen y se ha convertido en un clásico del rock en español. Del álbum Re de 1994, precisamente pertenece a uno de los discos más icónicos y aclamados del rock alternativo americano. Y estoy segura que vas a bailar, disfrutar y cantar esta canción a todo pulmón a través de la 100.3 y 106.0 en Cochabamba. Es Latino Radio, la estación que vive en ti.

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8: La Gusana Ciega. ¿Cuántos puestos? Top 29.
9: Ella Longley. Houston, Texas.
10: She's from Texas, I can tell.
8: Top 28.
9: Abraham Mateo, María Becerra y Big One. Así.
11: Que me encanta.
8: Top 27.
9: Aria Vega con Pacolito. Uy, cómo.
8: Top 26.
9: Karen Torres. ¿Qué nos pasó?
12: Dime cómo le explico al corazón.
8: Top 25.
9: Alejandro Sanz y Eden Muñoz. Yo era poesía.
13: Yo era poesía y no sabías leer.
8: Top 24.
9: Los Ángeles Azules junto a Tini. Pa'
14: él. Estaba pa' él.
8: Top 23.
9: Hugo y Mael Ángel con Ultra Nate. Love into the sun.
8: Top 22.
9: Los Auténticos Decadentes junto a los Caligaris. Te quiero tanto.
15: Soy la aventura.
8: Top 21.
9: Ariana Grande,

Definitivamente una canción que nos pone a bailar. Moving to the Sun de Hugh a través de la 100.3 es Latino Radio 106.0 en Cochabamba. Quiero mandar un saludo muy especial para Marta, que nos escucha desde la hermosa ciudad del Alto. Un beso hasta allá. Gracias por estar en compañía de la estación que vive en ti. También para Oli, para Fabi y para Carmelo, que estoy segura que han disfrutado la canción. Y pues a esta hora de la mañana llegó mi momento favorito. NutriTips. Te voy a hablar de algo muy, pero muy interesante. La importancia del consumo del tomate. Y específicamente el licopeno del tomate. Te voy a explicar cómo es esto. Es un compuesto antioxidante que se encuentra especialmente en el tomate. Un dato curioso es que el calor puede aumentar la cantidad de licopeno que el cuerpo logra aprovechar, especialmente cuando el tomate se cocina con una pequeña cantidad de grasa saludable. ¿Sabías que podías cocinar el tomate y aprovechar de esa manera uno de sus nutrientes? Obviamente con grasa saludable, pero hay muchas personas que de repente no sabían ese dato. Pero ahí está para que lo tomes en cuenta. Este antioxidante natural para el cuerpo que está bárbaro. 11:50, tenemos que disfrutar más música en la estación que vive en ti. No olvides votar por tus tres canciones favoritas al 698-883-99. Esto es Latino.

buenísimo. Estamos con toda la actitud de martes de elaboración de ranking y, por supuesto, las mejores canciones a través de la estación que vive en ti. Y llegó el momento de iniciar el live y, por supuesto, de iniciar con la temática de esta jornada. Así que presta muchísima atención a todo lo que te voy a decir. Y la pregunta. ¿Tú sabes que la fauna y la flora de nuestro planeta nos ha interesado desde el inicio de los tiempos, observando las diferentes especies y sus características? Con el paso de los siglos hemos simbolizado en dichos animales determinados valores, virtudes y defectos. Conocer qué animal nos gustaría ser puede servir para observar los valores y o características que a una persona le gustaría tener o el tipo de vida que considera que le gustaría llevar. Así que la pregunta es la siguiente. ¿Qué animal te gustaría ser y por qué? Déjame saber tu respuesta al 698-88-399. Estoy acá para leer tus mensajes, para escuchar tus audios. ¿Qué animal te gustaría ser? Iniciamos con el live en 3, 2, 1 y cerramos la primera hora de like junto a Gloria Trevi. 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

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Y ya lanzamos la dinámica de esta jornada. ¿Qué animal te gustaría ser y por qué? Y nos llegaron varias respuestas. Acá nuestro amigo Pablo nos dice que le gustaría ser una suricata. ¿Por qué? Porque son valientes y vigilantes. Me encanta, me encanta. José Julián dice medusa porque es inmortal, nunca muere. Leida Rodríguez nos dice, hola Mariana, quisiera ser un águila porque vuela alto y pocos animales lo pueden cazar. Y sí, tiene muchísima razón. Además vuela y es algo espectacular. Acá Simon también escribe, hola Mariana, sobre la pregunta, ¿qué animal quisiera ser? La verdad quiero ser un gato, Michi, blanco y negro, porque los gatos son independientes, místicos, que están entre la luz y la oscuridad, y más que todo para dormir todo el día, y me mimen todo el día, que no se olviden de darme atuncito premium. Me encanta, muchísimas gracias Simon por la respuesta, y por supuesto más adelante estaremos leyendo más. Quédate en la estación que vive en ti porque tenemos más canciones para compartir acá en Es Latino.

0: Excelente canción en la voz de los chicos de Morat al aire a través de la 100.3 Es Latino Radio, donde tenemos muchas canciones para compartir contigo y por supuesto compartir respuestas. Y bueno, vamos a ver qué nos dicen, vamos a oír qué nos dicen en WhatsApp nuestros amigos. Por ejemplo, Mauricio acá tiene su respuesta.
1: Hola, ¿qué tal, querida Mariana? Que tengas un excelente martes. Muy buen programa, muy buen like. La verdad es que hablando de qué animal me gustaría ser, yo creo que sería un rinoceronte o un triceratops. Me imagino de tantos cuernos que tengo.
0: No.
1: Y me quedé sin orejas de tanto que han hablado mal de mí, así que no sé. Pero muy buen día.
0: Ay, Mauri, gracias, muchísimas gracias. Me encantó tu respuesta. Siempre haciéndonos reír, Mauri. Muchísimas gracias por responder. A ver, ¿qué tenemos por acá por parte de Ale?
2: Hola, Mariana. Contestando a tu pregunta, yo diría que me gustaría ser un capibara porque es extremadamente tranquilo y amigable.
0: Es cierto. Muchísimas gracias, Ale, por compartir tu respuesta. Y verdad, los capibaras son los animales más amigables. Incluso se ven memes en muchos videos y memes de internet que pueden estar encima de un cocodrilo y no pasa absolutamente nada. Más adelante estaremos reproduciendo más audios, leyendo más respuestas. Así que quédense con nosotros. 12 del mediodía con exactos 15 minutos y tengo algo muy especial para ti. 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Tenemos más canciones para compartir contigo a través de la estación que vive en ti.

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Trueno, en colaboración con María Becerra, una canción que también forma parte de los 40 más importantes acá en Es Latino Radio. Y si es una de tus favoritas, no olvides votar por esta canción al 698-88-399. Acá tenemos más respuestas sobre la dinámica. En Sofer, ¿qué animal me gustaría ser? Un lobo, porque puede estar solo como en manada. Buenísimo, en Sofer. Tonch responde, yo sería un león porque es el rey de la selva. Me gustaría ser el líder. HDA me dice, una nutria para dormir siempre abrazadito y de la manito con mi pareja. ¡Ay, qué tierno! Chris Wayne nos dice, qué buena pregunta, che. Lo primero que se me viene es un león, porque soy de Leo o un lobo. Milo responde también, yo quiero ser rana cambo para ser medicinal. Interesante. HDA dice que quiere ser un tilcayo también porque es único en su especie. DJ Matute dice, oso gris para hibernar 6 meses, wow. Nando Garcete, a mí me gustaría ser halcón para ver el mundo desde arriba. Saúl nos responde, me gustaría ser un ave para poder viajar. ¿Y tú? Bueno, la verdad es que yo escogí un colibrí porque son pajaritos muy bonitos. No por otra cosa que se imaginan acá en el live, se los aseguro. 12 con 28 minutos, ya tenemos más recomendaciones para ti. Porque si estás en La Paz, presta muchísima atención. 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Estás en la estación que vive en ti, 100.3 FM en La Paz, el Alto Viacha, 106.0 en Cochabamba, y tenemos más éxitos, más orgullo nacional. Te dejo con Poncho Monge, esto es Lollapalooza.

¡Qué hermosa canción acabamos de disfrutar! Siddhartha, pedacito de mi corazón a través de la 100.3 es Latino Radio 106.0 en Cochabamba. Y si esta es una de tus favoritas, simplemente puedes votar por ella a través del 698-88-399. Siddhartha, pedacito de mi corazón, para que no olvides el nombre. Y bueno, tenemos más sugerencias para ti a esta hora del mediodía. 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Tenemos más respuestas sobre la pregunta que tenemos, la dinámica de esta jornada, ¿no? Y pues, por supuesto, queremos leer los mensajes de WhatsApp. Vamos a ver qué nos dicen por acá. Nuestra amiga Vale, que se conecta también todos los días, dice, hola, es Latino Radio. Hola, Marianita, buen día. La verdad es que yo quisiera ser una tigresa, porque así yo puedo cuidar a todos los míos. Me encanta. Buena respuesta. Acá Diego nos dice, hola, Mariana, ¿cómo estás? Buen día, es Latino. Yo quisiera ser un delfín, porque me encanta nadar. Siento que el mar es lo mío. Y bueno, es la primera vez que en esta jornada, en esta hora que nos mencionan un animal de mar que nada, ¿no? Más adelante tendremos más respuestas. Y recuerda quedarte siempre en la estación que vive en ti.

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excelente canción sonando a través de la 100.3, es Latino Radio 106.0 en Cochabamba. Tenemos algunas de las últimas respuestas sobre la dinámica de esta jornada. ¿Qué animal te gustaría ser y por qué? Bruno nos dice, a mí me gustaría ser cualquier animal, pero que coma animales y humanos. Todo un caníbal. Acá Max nos dice, a mí me gustaría ser osito panda, así me abraces. Oh. Los ositos panda, súper tiernos. A ver, acá tengo algunos mensajes más que no los leímos del grupo de WhatsApp, del número de WhatsApp 698-88-399. Por supuesto que voy anotando los votos. Hoy estamos en martes de elaboración de ranking, así que no olvides votar por tus tres canciones favoritas. Ronald Andrés escribe y dice, en cuanto a tu pregunta, creo que me gustaría ser un cóndor porque me encantan las montañas y los nevados, aunque también elegiría un caballo por la sensación de libertad que transmiten. Está buenísimo, los caballos, primera vez que nos dicen caballos. Polarcito escribe, buenas Marianita, saluditos sobre la dinámica, sería un tigre, porque representan algo que admiro, la fuerza de quien no necesita hacer ruido para demostrar quién es, camina solo cuando es necesario, protege lo que ama y enfrenta la vida sin perder su esencia, porque a veces la verdadera fortaleza no está en vencer a los demás, sino en aprender a dominar tus propios miedos. Bien, excelente Polarcito, muchísimas gracias por tu respuesta. Alex, también tenemos la respuesta de Alex que dice, buenas Marianita, estás hermosísima hoy. Gracias. Serías un... bueno, es que estamos hablando en el live de... En el live de TikTok de que me voy a disfrazar en Halloween también. Respondiendo a la pregunta, sería un tigre blanco. Son los más bellos y majestuosos de todos los felinos. Emanan elegancia y poder. Y si fuera un animal mitológico, pues escogería un dragón. Ah, buenísimo. También era válido, ¿no? Porque amo el mundo de George Martin. Muchísimas gracias por las respuestas. Tenemos más canciones para compartir contigo. Una sugerencia que viene por parte de la estación que vive en ti. Te dejo con Sammy Shawlund. Esto es Primera Señal. Y esto es Latino Radio.

Buenísimo, ahí teníamos a Luis Fonsi, me despido a través de la 100.3, es Latino Radio, y por supuesto es una canción que tú puedes apoyar mediante el número de WhatsApp 698-88-399 y así puede ascender en el ranking. Y si no tiene apoyo, pues es probable que se vaya. Así que todo está en tus manos. Vamos leyendo las últimas respuestas sobre la dinámica de hoy. Acá nuestro amigo Danner nos dice: Good afternoon, my friend Mariana. How are you? Happy martes. Acá Danner, your friend. Respondiendo a la dinámica, sería tigre, ya que es muy salvaje y es un animal feroz. Y lo más importante es fuerte. Me gusta mucho comer carne. Epa, Danner, muchísimas gracias por la respuesta. Me encanta, me encanta. Gracias por estar con nosotros y por responder de la dinámica. Antes de cerrar la hora, quiero mandar un saludo muy especial a Max Osito Panda, a la barbería Gold Lion en Argentina. Gracias por estar en sintonía de Es Latino Radio. Y bueno, la última respuesta que nos va llegando. Marianita, soy Luis Fernando. Yo quisiera ser un lobo solitario o un tigre porque me fascina su libertad pura. No hay jefe, no hay reloj, no hay culpa, solo instinto, territorio y el momento presente. Buenísimo, la importancia de vivir el presente. Ya me traumaron acá con el italiano. Y bueno, de esta manera cerramos la dinámica. Muchísimas gracias por haber participado. Y por supuesto, seguimos registrando tus votos a través del 698-88-399. 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Tenemos más canciones para compartir en las 106.0 Es Latino Radio.

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Acá desde La Paz, Bolivia, para el mundo entero, es Latino Radio 100.3 en La Paz, el Alto Viacha 106.0 en Cochabamba. Arrancamos la tercera y última hora del like y te tengo que contar algo muy bonito. ¿Tú recuerdas a Punch, el monito que encontró consuelo en un peluche? Estoy segura que sí lo recuerdas porque de hecho fue muy, muy viral hace algunos meses. Pues nada más y nada menos tendrá su propio libro en Japón. Así es, la publicación reunirá fotografías inéditas y relatos de sus cuidadores desde los primeros meses de crianza hasta su integración con los otros macacos en el zoológico. Porque recordemos que Punch, el macaco japonés que fue criado por cuidadores después de que su madre lo abandonara, tendrá su primer libro en Japón. Así es, y esta obra contará con su historia desde el nacimiento. La editorial Gaken informó que la publicación titulada Vamos Punch, la historia del crecimiento de un mono bebé, tendrá 48 páginas e incluirá una selección de más de 10.000 fotografías tomadas por los cuidadores durante el crecimiento del animal. ¡Qué ternura! La verdad es un monito que generó muchísimos sentimientos cuando las personas veían cómo era tratado, ¿no?, por los demás macacos. Pero en fin, ahí tiene. Hasta quedó con su propio libro. Me encanta. Son las 13:09 exactamente. Tenemos más canciones para compartir contigo a través de la estación que vive en ti.

Teníamos a The Kid LAROI en colaboración con Jungkook y Central, sí, a través de la 100.3 es Latino Radio, 106.0 en Cochabamba. Una de la tarde con 16 minutos y tengo algo muy especial para ti, una sugerencia. 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Tenemos más música para compartir contigo, ya casi, casi cerrando el programa. Bueno, aún tenemos 45 minutos más. Disfruta de la siguiente canción a través de la estación que vive en ti.

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0: bonita canción. Teníamos a los Claxon, mismo equipo en el sector Lo Pides, Lo Tienes. Quiero mandar un saludo muy especial a Luis Fernando, que quiere dedicar esta canción a sus dos hijitas, Valentina y Fabián. Espero que la hayan disfrutado un montón. Una de la tarde con 27 minutos. Tengo una invitación especial para ti. 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Tenemos más canciones para compartir contigo. Este es el sector Lo Pides, Lo Tienes, y vamos a complacer a quienes ya nos han escrito a través del 698-88-399. Y tú, aún estás a tiempo de dejarnos tus votos, porque recuerda que hoy estamos en martes de elaboración de ranking. Y no olvides que en Cochabamba nos puedes sintonizar en la 106.0. 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

0: Eso, ahí teníamos a Phoenix Flexing con la canción Rubbers a través de la 100.3, es Latino Radio 106.0 en Cochabamba. Muchísimas gracias por cada voto que nos va llegando, por cada voto que estamos anotando por acá. Gracias, gracias, gracias. Recuerda que toda la jornada de martes es de la elaboración del ranking, así que puedes comunicarte con el 698-883-99 en cualquier momento del día para anotar tus canciones favoritas. Y presta muchísima atención, ya que estamos hablando de conciertos y de querer bailar y rockear en esta ocasión. 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
7: Y en el puesto número uno tenemos a una canción que definitivamente está marcando todo en las redes sociales. Presta muchísima atención porque estoy segura que gracias a tus votos esta está en el número uno. Te dejo con Latin Mafia featuring Fred Again. Te estoy correteando a través de la estación que vive en ti.

Nada más y nada menos que Latin Mafia en el número uno, gracias a tus votos, a tu apoyo a esta canción que la está rompiendo también en redes sociales, no solamente acá en Es Latino Radio. Y recuerda que aún tienes mucho tiempo para votar por tus canciones favoritas, porque hoy es martes de elaboración de ranking y durante toda la jornada todos los programas estarán registrando tus votos. 13:49, tengo algo muy especial para ti, porque si quieres llevar mucho tiempo sonriendo con una linda sonrisa, 15 años sonriendo contigo, profesionales en odontología especializada para niñas y 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Ya casi cerrando el espacio de like, te dejo una canción que fue solicitada y por supuesto la vamos a complacer a través de la estación que vive en ti.

Ocupando el puesto número 8 tenemos a Hugo con Jamaica o Bam Bam a través de la 100.3 Es Latino Radio. Y de esa manera hemos llegado al final del programa, al final de este martes. Gracias por acompañarme. Mañana nos reencontramos aquí en Like a partir de las 11 de la mañana con más música y toda la buena vibra. Y recuerda que tengas una hermosa tarde, cuídate muchísimo, recuerda, disfrute, sonríe y ponle like a la vida. Soy Mariana Conde Asturizaga, un placer haberte acompañado. Chao, chao.

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2 de la tarde con 7 minutos. Hola, hola, ¿qué tal? Aquí apoderándome de los controles de Is Latino Radio y Yuara de la Riva. Te estaré acompañando hasta las 6 de la tarde. Ya sabéis que tenemos noticias de tus artistas favoritos. Tenemos nuestro momento de votación. Puedes decirme cuáles son tus tres canciones favoritas al 698-88-399 o también puedes votar en www.islatinoradio.com. Ya te estarás en

Esperando a lo largo del programa en qué posición está tu tema favorito y solo depende de ti que pueda llegar al podio o incluso a ser número uno de la semana. Así que empecemos con muy buena música. Esta es una de las canciones que lastimosamente dejó el listado, pero sigue sonando fuerte en la radio. Madonna te trae Dansteria.

Y después de 13 años sin disco nuevo, La Ley regresó con Ya No Estás, canción que acabas de escuchar por Es Latino Radio. Son las 2 de la tarde con 16 minutos. 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Seguimos con la buena música por Es Latino Radio, tu sintonía favorita, la sintonía que vive en ti. María José con La Mala del Cuento, ahora en tus oídos.

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1: La Verde ya piensa en el próximo gran objetivo, las eliminatorias rumbo al Mundial 2030, y la Federación Boliviana de Fútbol quiere que la selección llegue con bastante rodaje. La idea es disputar hasta 6 partidos amistosos entre noviembre de este año y junio de 2027. La primera ventana sería en noviembre y después habría partidos en marzo y junio del próximo año. ¿Y contra quién? Todavía no hay partidos confirmados, pero Bolivia ya recibió invitaciones de Perú y Chile, además de algunas selecciones asiáticas que proponen jugar en Estados Unidos. La FBF todavía tiene que coordinar estas opciones con el cuerpo técnico antes de cerrar los encuentros. La mayoría de estos amistosos se jugarían fuera de Bolivia, aunque también se analiza que al menos uno pueda disputarse en territorio nacional. Y esto es importante. Las eliminatorias sudamericanas para el Mundial 2030 están previstas para comenzar en septiembre de 2027. Así que estos partidos serán parte de la preparación de una nueva etapa para La Verde. Ahora queremos saber, ¿contra qué selección te gustaría ver a Bolivia en estos amistosos?
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tenemos una canción que hizo historia, porque Adele con Ain't In LA se convirtió en la primera artista de Eslovaquia en entrar al Billboard Hot 100. Son las 2 de la tarde con 34 minutos. 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Así es. Viajamos hasta 1995, 31 años atrás. Imagínate, ese año yo estaba recién pisando esta tierra. Y esto ya se bailaba un montón. Discotecas, viernes por la noche. Y Cairo. 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
2: Top 40.
3: Wisin junto a Ivy Queen. Hasta abajo.
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0: Top 39.
3: Maisa y Jay Wheeler. Casi algo.
5: Un día que no sea hoy porque te quiero conmigo.
0: Top 38.
3: Ángela Torres. Torpe.
6: Torpe, imperfecta.
0: Top 37.
3: Cani García junto a Karim León. El sombrero y la camisa.
7: Cuando agarraba tu sombrero y tu camisa.
0: Top 36.
3: Taylor Swift, Patient Zero.
0: Top 35.
3: Camilo, El Árbol.
8: Si hubiera.
0: Top 34.
3: Kimo Sounds, Rise Slow.
0: Top 33.
3: Cat's Eye, Hutty Fruity.
9: Hey, cutie, cutie.
0: Top 32.
3: Juan Solo, Salvavidas.
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0: Top 31.
3: Felix Flexing junto a Birds on the Beat, Robbery.
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13: Tenías el recuento del 40 al 31. Ya sabes que puedes votar por tus canciones favoritas al 698-88-399. Tengo que contarte que hoy, 6 de agosto, Instagram cumple oficialmente 16 años. La aplicación se lanzó oficialmente el 6 de octubre de 2010 y aunque hoy parece imposible imaginar las redes sin ella, en ese momento era muchísimo más sencilla. Básicamente, fotos cuadradas, filtros y compartir algunos momentos. Y aquí viene un dato curioso. La primera foto publicada en Instagram fue una imagen en una marina, subida por Mike Krieger, uno de sus cofundadores. Pero hay otra foto histórica. La primera que subió Kevin Systrom, el otro creador de Instagram, fue la famosa imagen de un perrito junto al pie de su novia, tomada en México durante las primeras pruebas de esta aplicación. ¿Y sabes cuánta gente se registró el primer día? 25.000 personas. Después llegaron los videos en 2013, los mensajes directos ese mismo año y las stories en 2016. Ahí que la gente empezó a compartir hasta lo que come. Y bueno, Instagram prácticamente se convirtió en otra cosa. Así que hoy quiero preguntarte, ¿todavía tienes publicada tu primera foto de Instagram o ya la borraste hace años? 2 de la tarde con 49 minutos. Vamos a pasar el micrófono a Bruno Mars. Esto es Dance With Me.

mucho más que un título. Ariana Grande habla de crecer, incluso en medio de momentos difíciles. Y yo sé que todos nos sentimos identificados con algo así. 2:55 p.m. Si estás alistando tus maletitas, pensando qué lugares de Santa Cruz vas a visitar, en tu agenda tiene que estar el Hotel Valle Armonía. 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Otra canción con la que la verdad me he sentido muy identificada y quizás tú que nos estás escuchando también. Así que vamos a hacer un pequeño viaje a 2024. Una canción que nos ha acompañado en la radio, en TikTok, en historias de Instagram, en todas partes. Escucha bien la letra y disfruta de Lola Young. Esto es Missy por Islatino Radio, la sintonía que vive en ti.

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nuestra tarde de martes escuchabas a Gloria Trevi con Pompas de Jabón. 5:07 p.m. Chicos, ya estamos conectados contigo a través de la transmisión en Es Latino Radio. Así que busca tu celular, haz clic en tu aplicación y conéctate con nosotros. Porque tengo una dinámica muy linda para ti en esta jornada. Antes vamos a saludar a DJ Ñaupa, a Lex, a Adriano, a Moisés, a Nova, a Danner, que siempre está con nosotros, a Abraham, a Carlitos, a Chelo. Gracias por estar conectados. A Ronald Andrés también, a Joel. Gracias, Karencita, por compartir la transmisión y por estar aquí en esta tarde con nosotros. No se olviden dejar sus corazoncitos y compartir. A mí dice Vi, ¿cómo estás? Buenas tardes. Karencita, ¿qué tal? Bueno, hoy quiero que pensemos en esos momentos que nos hacen decir, oye, estoy muy orgulloso de mí. Y no necesariamente tiene que ser algo enorme, ¿ok? Puede ser graduarte, conseguir un trabajo, cumplir una meta, pero también puede ser algo mucho más personal. Tal vez como que te atreviste a

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1: Poner un límite, terminar algo que llevabas meses posponiendo, aprender algo nuevo, mudarte de casa, salir de una situación difícil o simplemente cumplir una promesa que te hiciste a ti mismo. Ese momento en el que dices, esto me costó, pero lo hice y estoy feliz. Así que quiero saber cuál ha sido tu momento. Estoy orgulloso de mí. Ese logro que quizás para otra persona parece pequeño, pero para ti significa muchísimo. Yo también les voy a compartir mi experiencia en unos minutos más, pero quiero que me mandes la tuya al 698-88-399 o también lo puedes dejar acá en los comentarios en TikTok. Entre tanto, seguimos escuchando muy buena música porque se asoma la canción con la que muchos han festejado al ganador del Mundial 2026. España ganó y esto sonaba en todo lado. Aitana te trae Superestrella. 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

0: Y este clásico se quedó 14 semanas en el puesto número 1 de Billboard Hot Latin Songs, Wisin y Yandel con Algo Me Gusta de Ti. Y alguna vez todos la hemos bailado. 3 de la tarde con 17 minutos. Gracias a todas las personas que nos están acompañando en la transmisión en TikTok. Gracias, querido César, Danner, a Rodrigo y a todos los que están participando en la dinámica de hoy. Ya saben que la pregunta fue lanzada y yo quiero conocer, saber cuál ha sido tu experiencia. Estoy orgulloso de mí. Ese logro, tal vez pequeño, tal vez grande, esa meta que tú alcanzaste, cuéntame. Porque hoy queremos ponernos felices por todo lo que hemos logrado. 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Seguimos con la muy buena música en esta tarde de martes. No te olvides que puedes votar por tus canciones favoritas al 698-88-399. O también en www.eslatinoradio.com. Entre tanto, escuchamos a Karol G. Esto es For You, My Lover.
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Miley nos invita a olvidarnos del celular y volver a la pista con Vesper Suede, su nueva era dance pop con vibra ochentera. 3:29 y ya tengo acá las respuestas de nuestros queridos participantes en la transmisión en TikTok y también de los oyentes al 698-88-399. ¿Cuál ha sido tu momento? Estoy orgulloso de mí. Dice, buenas tardes, Ish, ¿qué tal? Feliz martes. Acá Dane respondiendo a la dinámica. Pues sería la que al fin salí graduado, con mucho esfuerzo, disciplina y mucho desvelo de mi colegio La Salle. ¡Felicidades, Danner! Acá compartimos, pues, tu alegría. Hola, Ishwara, contestando a la dinámica, uno de mis logros es este y me manda una foto. Y vamos por la carrera de gastronomía internacional y la de bartender. ¡Muchas felicidades! Y cuando seas bartender, te vamos a buscar. Para saber unas recetas. Dice, buenas tardes, Ishwara, orgulloso de dejar de insistir a una persona que no quería nada conmigo y al fin el sentimiento se acabó. Muchas, pero muchas felicidades. Yo sé que a veces tenemos logros que se pueden percibir afuera, en el que nos dan un título, nos dan un papel, nos dan una medalla, quizás un premio, pero hay logros internos, luchas internas también que nadie puede ver, pero que al final cuando tú las logras, las ganas, sabes que puedes haber conseguido mucha más paz. Comentarios en la transmisión en TikTok me decían, me compré mi primer autito chiquito, pero con trabajo honesto. Yo, por ejemplo, sueño con tener mi peta. El Adri nos dice, orgulloso de ser humilde. Otra persona, orgulloso de mis canciones y de tener una hermosa vida. Muchas felicidades a los artistas, la verdad. Dice, orgulloso de entregar 2 trabajos de grado el año pasado para la UNSA y otro para un instituto. Dobletear carreras realmente es difícil, pero cuando terminas lográndolo, créeme que la satisfacción es eterna. Seguimos escuchando buena música porque ahora se asoma Martin Garrix. Esto es This Dream of You.

escuchamos a Cat's Eye con Hoodie Fruity. Son las 3 de la tarde con 38 minutos. 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Entre tanto, la canción que ganó la votación en esta jornada para nuestro momento vintage es Belanova con Rosa Pastel. Vamos, chicos, cántela con todo.

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1: Recuento del 30 al 21.
3: Top 30.
4: La Gusana Ciega, ¿cuántos puestos?
1: Top 29.
4: Ella Longley, Houston, Texas.
5: She's from Texas, I can tell.
1: Top 28.
4: Abraham Mateo, María Becerra y Big One, así.
6: Que me encanta, oh, yeah.
1: Top 27.
4: Aria Vega con Pacolito, uy, cómo.
1: Top 26.
4: Karen Torres, ¿qué nos pasó?
7: Dime cómo le explico al corazón.
1: Top 25.
4: Alejandro Sanz y Eden Muñoz, yo era poesía.
8: Yo era poesía y no sabías leer.
1: Top 24.
4: Los Ángeles Azules junto a Tini, pa' él.
9: Estaba pa' él.
1: Top 23.
4: Hugo y Mael Ángel con Ultra Nate, Love Into the Sun.
1: Top 22.
4: Los Auténticos Decadentes junto a los Caligaris, te quiero tanto.
10: Soy la aventura.
1: Top 21.
4: Ariana Grande, Beto.
11: Such a fuck situation. 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
12: Escuchabas el recuento del puesto 30 al 21. Ya sabes que puedes votar al 698-88-399 o también puedes entrar a la página web www.eslatinoradio.com. Y mientras dure el live, puedes dejarme tu votación en los comentarios. Ya te cuento cuáles son las canciones que no recibieron el suficiente apoyo y esta semana se salieron de los más top. En primer lugar está Yuridia con Eres mi nada. Segundo lugar, Danny Ocean con Partidazo. La tercera canción que deja el listado esta semana, Karol G junto a Bruno Mars con Still. Que esa no sea la suerte de tu canción favorita, así que apóyala ya. Entre tanto, un tema que quiere entrar al listado, Hilary Duff con Catastrophe.

cambia el ritmo y se mete de lleno en la bachata con Me Despido, un adelanto de su próximo álbum. Son las 3 de la tarde con 56 minutos. Por lo que veo, está haciendo sol acá en el Prado Paseño. 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Seguimos compartiendo las respuestas de los oyentes acerca de la pregunta que hemos lanzado hoy. ¿Cuál ha sido tu momento? Estoy orgulloso de mí. Ese logro que obtuviste, esa meta a la que llegaste. No necesariamente tienes que haberte graduado, sino también puede ser algo pequeño, algo sencillo. Dice, hola, buenas tardes. Los escucho desde La Paz. Yo estoy orgullosa de mí porque por fin terminé mi carrera. Hubo momentos en los que quería dejar todo, pero seguí. Cuando obtuve mi título en las manos, dije, sí se puede. Oye, muchas felicidades y muchas gracias por compartir tu experiencia. Buenas tardes, equipo de Is Latino. Mi momento fue aprender a decir no. Antes aceptaba todo por no quedar mal con nadie y este año empecé a poner límites. Parece una cosa pequeña, pero para mí fue enorme. Y la verdad es que te entiendo. Ese ha sido un logro para mí también. Hola, estoy escuchando mientras trabajo. Yo me siento orgulloso de mí porque conseguí mi primer trabajo después de varios meses buscando. Mandé currículums por todos lados y cuando finalmente me llamaron, casi no lo podía creer. Ese, mi primer sueldo, tuvo otro sabor. Yo sabía que acá en Bolivia tu primer sueldo lo tienes que usar comprando pan para tu casa. No recuerdo bien el por qué, pero me parece una linda tradición. Entre tanto, nos despedimos de esta hora de programación junto a Olivia Dean. Esto es Men I Need.

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Escuchar a una mujer totalmente enamorada, Ángela Torres con Torpe. Son las 4 de la tarde con 8 minutos. 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Entre tanto, disfrutemos de Danny Ocean. Esto es Partidazo.

0: es el Pretty Boy, Maluma, Dani Romero en la casa y Mad Music. Yao.
1: Una colaboración para bailar, Dani Romero y Maluma te traían Bandida. 4:14 p.m. y bueno, acá estamos entrando de lleno a nuestro Glow Up Zone. Soy Ishwara de la Riva y todos los días te traigo un pequeño consejito para que logremos nuestro Glow Up para este fin de año. A ver, pregunta sincera, ¿cuántas cosas estás haciendo mientras estás escuchando esto o la radio? Porque nos hemos acostumbrado tanto a hacer varias cosas al mismo tiempo que parece que estar ocupados todo el día significa ser productivos. Porque pones a lavar la ropa, pones tu freidora de aire ahí las papitas y dices, mientras tanto voy a estar barriendo y mientras tanto voy a estar escuchando un podcast y mientras tanto esto y hago mil cosas al mismo tiempo. Pero nuestro cerebro no está haciendo cinco cosas a la vez. En realidad, está cambiando constantemente la atención de una tarea a otra. Y cada cambio tiene un pequeño costo. Te distraes, te cansas más y puedes terminar sintiendo que hiciste muchísimo, pero en realidad no terminaste nada y no le prestaste atención a nada. Así que hoy quiero proponerte algo bastante simple. Durante los próximos 10 minutos, haz solamente una cosa. Si estás comiendo, come, siente los sabores. Si estás trabajando, pues préstale atención a tu trabajo. Si estás ordenando, ordena. Si tienes otra pantalla abierta, sin contestar cada notificación que aparece, déjala ahí a un lado. Y fíjate cómo cambia la sensación de prestar atención a lo que estás haciendo. Prestar atención al presente. Son las 4:16 p.m. Así que te invito a prestar atención a esta canción. Una colaboración de Thalía y Lucra, una canción que tú ya conoces, pero ahora tiene algo nuevo. ¿A quién le importa?

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Hugo can move into the sun. Son las 4 de la tarde con 25 minutos. Continuamos con nuestro segmento Glow Up Zone. Aquí va la segunda parte. Hacer una cosa a la vez no significa que tengas que convertirte en una persona zen que jamás mira el celular. Ojalá se pudiera, pero no es tan fácil. La idea es empezar a recuperar el control de tu atención. Prueba esto. Cuando tengas varias cosas pendientes, elige solo una y pregúntate, ¿qué tendría que hacer para considerar esto terminado? Porque muchas veces no estamos cansados de hacer cosas. Estamos cansados de tener 20 cosas abiertas en la cabeza como pestañas en internet. Así que termina una y después pasas a la siguiente. Y hay algo muy satisfactorio en poder decir, listo, esto ya está. Yo, por ejemplo, uso una lista, un to-do list, una lista como tú quieras mencionarla. Y cada vez que hago check, tengo, no sé, como un pequeño refrigerio, dos galletitas, tengo un chocolatito o algo que me haga sentir bien después de haber cumplido esa tarea. Hoy prueba a hacerlo con una sola, sin correr hacia la siguiente antes de terminar la que tienes enfrente. A veces hacer menos cosas al mismo tiempo es exactamente lo que nos ayuda a avanzar más y más rápido. Seguimos con más en Isla Latino Radio, no sin antes invitarte a seguirnos en redes sociales. Estamos presentes en Facebook, Instagram, X, YouTube y TikTok para que te enteres de todo lo que pasa con tus artistas favoritos. Y bueno, vamos a pasar el micrófono a Nickelback con uno de sus últimos lanzamientos. Esto es Make Me Love You.

Detrás de esa carita feliz también hay días difíciles. Mike Towers habla de lo que sentimos, aunque no siempre se note. 4:34 de la tarde. 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Hacemos un viaje al 2008. Abróchate los cinturones porque ya escuchas Acabas con Bonita.

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0: 2019.
1: Gloria Trevi, Pompas de Jabón.
2: Cada vez que salga el sol.
0: Top 18.
1: Olivia Rodrigo, Serena Joy. Trueno y María Becerra, No Cuentas.
3: Estás devolviendo por otra parte.
0: Top 16.
1: Maluma y Shakira, Agua.
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0: Top 15.
1: Los Claxons, Mismo Equipo.
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0: Top 14.
1: Luis Fonsi, Me Despido.
6: Solo te pido por última
0: vez. Top 13.
1: Mark and Todd, Earnings. Aitana, Conexión Psíquica.
7: Está mal que me lleven preso. 11.
1: José Madero, Arrópame.
8: Arrópame en tus sábanas.
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10: Escuchamos el recuento del puesto 20 al 11. Sabes que puedes votar por tus canciones favoritas al 698-88-399 o en www.eslatinoradio.com. Pero te menciono cuáles son las otras dos canciones que las salieron del listado, ya que no tenían apoyo. Temper City con Self Aware. Y la última canción que deja listado esta semana, Madonna con Dance Area. Son las 4 de la tarde con 49 minutos. 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Entre tanto, Clarín y Quevedo te traen Who Care.

Lo curioso de esta canción, Chosen Texas, es que nació de una historia de Miranda Lambert con un canguro en el auto. Imagínate eso. Ella Langley convirtió esa anécdota en uno de los hits country de este año. Son las 4:56 y te traigo noticias. El cantante español Melendi arrancó con su nueva gira Pop Rock Tour con 2 conciertos en Granada, donde estuvo más de 2 horas sobre el escenario y repasó grandes éxitos de su carrera. Pero de las 11 canciones del álbum, hubo ahora una que no apareció en el repertorio, Lo que yo obedezco. Y claro, obviamente los fans ya están preguntándose por qué esa canción quedó fuera, por qué la ralearon. Por ahora no hay una explicación oficial, aunque Melendi suele ir modificando el repertorio durante sus giras, así que perfectamente podría aparecer en los próximos conciertos. La gira continúa por varias ciudades de España y mientras tanto queda esa pregunta para los fans. ¿Qué canción de Melendi no podría faltar si tú armaras el setlist de su concierto? Y bueno, vamos a cerrar esta hora de programación con The Beaches. Esto es Edge of the Earth.

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1: Esta colaboración era algo que estaba pendiente entre ellas. Dana y Belinda finalmente unieron sus voces con Dolce Vita, su primer tema juntas. 5:07 PM, estás pensando en ir a dar una vuelta, quieres salir a tomar el sol, te invito a visitar Plaza 21 Mall. 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Cinco de la tarde con 8 minutos. Disfrutemos de buena música. Esto es Yuridia con Eres Mi Nada. ¿Se la dedicarías a alguien? Préstale atención a la letra.

Tenías a Rake con Peligro, 5 de la tarde con 14 minutos. Hoy es martes de lectura. Ya sabes que acá en Refresh te traigo propuestas de libros para que tú puedas disfrutar y además elevar tu glow up a todo dar. ¿Alguna vez has sentido que tienes ideas, quieres crear cosas, pero simplemente no te sale nada y mientras más intentas forzarlo, es peor? El libro que quiero recomendarte hoy parte justamente de ahí, El arte de llevar una vida creativa de Frank Bersbach. No es el típico libro que te dice que te levantes a las 5 de la mañana y seas productivo hasta que te dé algo, eso no, para nada. Habla de algo mucho más interesante, cómo construir una vida que no termine apagando nuestra creatividad. Habla de frustración, de estrés, de aprender a estar solos, de hacer pausas, de meditar y hasta de improvisación, porque ser creativo no significa estar inspirado las 24 horas. También significa saber qué hacer cuando la inspiración desaparece. Y algo que me gusta mucho de este libro es que está pensado para cualquiera que necesita crear. Como, no sé, artistas, músicos, escritores, diseñadores, emprendedores o simplemente personas que quieren recuperar esa parte curiosa y creativa que tenían antes. Así que si últimamente sientes que estás en piloto automático, que me ha pasado también, tal vez este sea un buen libro para volver a mirar las cosas de otra manera. El arte de llevar una vida creativa de Frank Bersbach. Y bueno, si alguna vez quieres que hable de uno de tus libros favoritos, quieres que lo sugiera a la audiencia, puedes mandarme tu sugerencia al 698-88-399. Entre tanto, la siguiente canción habla de ese momento en el que te das cuenta que no dejaste de amar a tu ex y esa persona quizás está por tomar un paso importante. Ja, Ash, antes que te cases.

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Y después de Te lo agradezco, Cani García y Karin León vuelven a encontrarse musicalmente con El sombrero y la camisa. Son las 5 de la tarde con 25 minutos. Vaya que está haciendo calor, al menos así lo estoy sintiendo en la cabina de Es Latino Radio. Y obviamente tengo a mi lado mi Tampico Citrus y después iré por el mango en la tienda más cercana. 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Te recuerdo que para vivir la experiencia completa acá en la radio debes seguirnos en redes sociales. Estamos presentes en Facebook, Instagram, X, YouTube y TikTok. Seguimos disfrutando de muy buena música. Vamos a pasar el micrófono a Bruno Mars. Esto es 24K.

Es por si no lo sabías, esta base tiene más de 20 años. Karol G, Jutline y Rusowski con a Baby Why. Wow, sobre el clásico de Call the Dance Rhythm, creado en Jamaica en 2003. 5 de la tarde con a 34 minutos. Te cuento. Liam Gallagher volvió a hacer de las suyas en redes sociales y esta vez metió a Oasis, al Manchester City y hasta a The Beatles en la misma discusión. El cantante respondió a aficionados de Liverpool en medio de la eterna rivalidad futbolística entre Liverpool y Manchester City y soltó una frase que rápidamente llamó la atención. Aseguró que Oasis hizo más por la ciudad de Liverpool que sus propios aficionados y que incluso volvió a poner a The Beatles en el mapa. Y claro, esa última parte provoca que muchos dijeran perdón. Porque estamos hablando de The Beatles, una de las bandas más importantes de la historia y uno de los símbolos culturales más grandes de Liverpool. Eso sí, la conexión entre Oasis y The Beatles no es nueva. Los Gallagher siempre han reconocido la influencia del cuarteto de Liverpool en su música, pero Liam volvió a demostrar que cuando entra en una discusión en redes, el filtro no está invitado. Y ahora te pregunto, ¿Oasis o The Beatles? Si tuvieras que elegir una sola banda, ¿con cuál te quedarías? Tal vez la respuesta es obvia, tal vez no, dime tú. Es momento de bailar, un momento de sentirnos bien como un viernes en la noche o un sábado, tal vez. Vamos a escuchar a Don Omar con Diva Virtual.

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6: Estás escuchando Refresh con Ishuara de la Riva. Más adelante, Eduardo Hochman.

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3: Karol G junto a Judeline y Rusowski, Baby Wow.
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3: Patti Cantú y Matiz, La Ridícula Idea.
0: Dos.
3: Lisa, Sao Chica.
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7: Con 4 semanas en listas, ahora llega al puesto más alto Latin Mafia con Te Estoy Correteando.

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0: para bailar esta colaboración a Wisin e Ivy Queen con Hasta Abajo. 5:56 PM. Hemos llegado al final de Refresh. Ha sido un gusto para mí acompañarte en esta tarde de martes. No te olvides que aún puedes seguir votando por tus canciones favoritas al 698-88-399. Conmigo hasta mañana a las 2 de la tarde. Mañana nuestro miércoles vintage, nuestro día especial. Seguimos con buena música. Me despido junto a Picus con Mi Primer Amor. Besos y abrazos. Chao, chao.
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0: Así comenzamos con buen rock and roll. Hoy el Tour Latino Vintage. 6:06 PM. A través de Latino Radio 100.3, La Paz, El Alto, Viacha. Además, la señal de Latino Radio en Cochabamba por nuestra frecuencia 106.0 y FM Energy 91.1 en Villazón.
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0: Saludos, abrazos, cariños, todo lo de siempre. Hoy en sintonía hasta las 8 con éxitos vintage latinos en este espacio. Siempre viajamos en el pasado. Vuelta por los años, por las memorias, por las sensaciones. Así es, no es solo música, no es solo música. Parte de un viaje completo, íntegro, lleno de estas memorias. Eduardo Hochman los saluda, manda todo el cariño en esta tarde. 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Hoy mucho, mucho rock, como todos los martes, ustedes ya lo saben. Preparen el dedo, enseguida nuestro WhatsApp habilitado para que programen sus canciones. Mientras tanto, bienvenidos.

Hoy estamos activados en modo rock. Todos los martes, la música rock se apodera del programa. Tour Latino Vintage hasta las 8 de la noche. 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Vamos a volver con más, así que no se muevan.

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Aterciopelados. Bogotanos, originalmente tenían otro nombre, Delia y los aminoácidos. Andrea Echeverri comenzó primero, antes de cantar y dedicarse al rock, como artista plástica. Y luego se convirtió en la icónica voz del dúo Los Aterciopelados. Colombianos, gran movimiento rockero el que tuvieron entre los 90s y los 2000, y tuvieron grandes figuras como este dúo, un poco de rock alternativo latinoamericano que los llevó a internacionalizarse.

La ley de este Chile, invitada en esa magnífica, magnífica interpretación unplugged, completamente acústica de su éxito, El Duelo. Eli Guerra, desde México, como invitada. 6:35 y hablando de Chile, y hemos hablado de la ley, hablemos de los prisioneros, ¿sí? Porque los prisioneros van a estar actuando junto a otras grandes bandas, Enanitos Verdes, Quirquiña y más. ¿Cuándo? ¿Dónde? 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

Víctimas del Doctor Cerebro. Así se llama esta banda. Tomó el nombre de un villano que aparece en una de esas famosas, famosísimas películas de este luchador, el Santo, ¿se acuerdan? Bueno, ellos forman parte de este movimiento rockero. Nacieron en la ciudad de Nezahualcóyotl y tienen muchos discos, muchos éxitos, famosos además por ese estilo un poco excéntrico. Rock mexicano, pero con mucho estilo. Ahí, las Víctimas del Doctor Cerebro. 18:47 ahora, con Entel disfrutas del entretenimiento Disney Plus. 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Continuamos enchufados a modo rock en este martes. Hoy martes 6 de octubre del 2026. Y algo también de rock nacional infaltable. Y gracias a la persona que nos pidió esta canción. Aquí están los Lucas.

¿Cuánta gente cantando esta canción a todo pulmón? Interesante el título. Los Inhumanos, el grupo Me Duele la Cara de Ser Tan Guapo. 18:55, 5 minutos para las 7 de la noche. Soy Eduardo Hoffman. Ustedes están escuchando el Tour Latino Vintage hoy, enchufados en modo rock. Hasta las 8 de la noche. Recuerdos acá en Es Latino Radio. Y a partir de las 8, los éxitos vuelven, los éxitos del mundo latino. Pero hay un pero. Mañana es nuestro modo vintage todo el día, desde muy temprano, en todos los espacios. Recordamos, éxito tras éxito, horas de horas de éxitos vintage latinos. No se lo pueden perder. Ya les contamos los detalles.

Fito Páez. Hace unos días que se lo veía furibundo en el escenario reclamando el trato de personal de seguridad hacia los asistentes a su concierto. La noticia fue tendencia, el video también. Ahora su música en el Tour Latino Vintage. Circo Beat de Fito Páez. Tour Latino Vintage modo rock, hoy con Tampico en las manos. 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

17, 19, 17. Este es el Tour Latino Vintage, hoy modo rock. Saludos, estamos saliendo exactamente para las ciudades de La Paz, el Alto Viacha, a través de 100.3 FM, para Cochabamba a través de 106.0 FM. Además, en Villasol a través de la señal de FM Energy 91.1. 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Tour Latino Vintage. Mañana no se olviden la invitación, modo vintage, todo el día, toda la programación, todos los espacios acá en la radio. Ya volvemos, no se muevan.

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Este es el Tour Latino Vintage Modo Rock. Todos los martes revisamos parte de la escena rockera latina del pasado. No solamente lo que fue fuera de nuestras fronteras, sino también sonidos como el que acabamos de escuchar, Llegas, en colaboración con Christian Kraus, más allá de lo que hicieron en Lucas, también en el proyecto de Llegas estuvieron juntos. En este horario estamos revisando canciones rockeras y según la gente, según lo que ustedes nos van solicitando. Así es, mucho rock y un poquito más del nuestro. Aquí está Coda 3. ¡Qué buen riff! ¡Ah! ¡Ven!

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Es de La Cascada, orgullosamente boliviana. 1936, Tour Latino Vintage, modo rock. Las rolas vienen los martes con mucho feeling, muchas guitarras y este gusto.

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Molotov siempre con sus canciones polémicas, sus obras polémicas. En esta canción, El Carnal de las Estrellas, hace referencia directa a Televisa, esa cadena mexicana, y esa famosa identidad que tuvo en los noventas, El Canal de las Estrellas, una mezcla de sátira, crítica y humor, y uso de muchas palabras, muchos juegos de palabras y referencias, algunas muy directas, una sátira bastante agresiva a los productores, a los programas y a esa cultura televisiva de los años noventas. 1950, Tour Latino Vintage. 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

Una vez más, haré recuerdo para que mañana nos sintonicen desde muy temprano. Modo Vintage. Todas las canciones del recuerdo todo el día. Janis Llanos presentando su espacio en Modo Vintage. Vive Latino desde las 8 de la mañana hasta las 11. Like con Mariana Conde desde las 11 hasta las 2 de la tarde. También en Modo Vintage. 2 de la tarde, Suara de la Riva, Refresh. Con los recuerdos también respectivos de este día especial. Nosotros estamos con el especial del Tour Latino Vintage a partir de las 18 horas hasta las 20. Y luego Rosana Rodríguez, como siempre y todas las noches, su espacio Noche de Buenas, pero mañana en espacio Vintage. Y hablando de Rosana, ella ya está en cabina, enseguida inicia su espacio. Soy Eduardo Hoffman, gracias por estar ahí. Gracias por estar tan cerca y gracias a La Cascada. 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Pásenla bien, feliz martes, feliz vida.